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0: 34 minutos.
1: Dios, Dios mío, eres tú. De madrugada te buscaré. Mi alma tiene sed de ti. Mi carne te anhela. En tierra seca y árida donde no hay aguas. Para ver tu poder y tu gloria. Así como te he mirado en el santuario. Porque mejor es tu misericordia que la vida. Mis labios te alabarán. Así te bendeciré en mi vida. Y en tu nombre alzaré mis manos. Como de meollo y de grosura será saciada mi alma, y con labios de júbilo te alabará mi boca. Cuando me acuerde de ti en mi lecho, cuando medite en ti en las vigilias de la noche, porque has sido mi socorro, y así en la sombra de tus alas me regocijaré.

Haz una oración ahí en tu lugar. Dile: Señor, yo quiero permanecer solo en ti. Que tu presencia nunca se aparte, Señor, de mí. Derrama tu Espíritu, Señor, sobre nosotros.

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0: bendición saludarle, amiga, amigo oyente. Muchas gracias por su sintonía. Gracias también por sus oraciones y sus ofrendas para este ministerio. Su contribución es vital para la continuidad de esta obra del Señor. Estamos estudiando el libro de Santiago. Una pequeña y hermosa familia vivía en un pueblecito de Dakota del Norte en Estados Unidos. La joven esposa no se había estado sintiendo del todo bien a raíz del nacimiento de su segundo bebé. A pesar de eso, los vecinos eran testigos del calor humano que había en sus corazones cuando todos los días, al atardecer, esposa e hijos salían a la puerta de la casa a esperar al esposo y padre, quien venía de su trabajo. Todo era felicidad en ese hogar, aún hasta bien entrada la noche. Cuando el clima era propicio, el papá y los hijos se divertían en el patio, mientras la mamá los miraba con una sonrisa desde una ventana. Pero cierto día se echó a correr un rumor infundado entre el pueblo. La gente comenzó a hablar en cuanto a que el esposo estaba siendo infiel con su esposa. Como era de esperarse, el rumor llegó a oídos de la esposa, y obviamente fue demasiado para ella en las circunstancias que estaba viviendo por su frágil salud. Total, que en un fatídico día, al atardecer, el esposo llegó a la casa. No había nadie que lo reciba en la puerta de la casa. No se escuchaba las risas de los niños. No había el fragante aroma a comida que salía de la cocina. Solamente una extraña sensación que se clavó como un puñal en el corazón del atribulado esposo. Bajó al sótano y allí encontró a sus tres seres queridos colgados inertes de una misma viga. La enfermedad y el desánimo habían hecho que la joven esposa quite la vida a sus tiernos hijos y después ella misma se quite la vida de la misma manera. En los días subsiguientes salió a la luz la verdad de lo ocurrido. Una lengua chismosa, una historia falsa y una terrible tragedia. ¿Cuánto daño puede causar la lengua? En el estudio bíblico de hoy, Santiago se va a referir al problema de la lengua suelta. Le invito a abrir su Biblia en el libro de Santiago, capítulo 3, versículos 1 a 12. En este pasaje bíblico encontramos la responsabilidad de dominar la lengua y la razón para dominar la lengua. La responsabilidad de dominar la lengua se expresa por medio de un mandato. Santiago 3:1 dice: Hermanos míos, no os hagáis maestros muchos de vosotros, sabiendo que recibiremos mayor condenación. Santiago se dirige a los creyentes en general. Esto lo sabemos porque les dice, hermanos míos. Leyendo ligeramente, parecería como si Santiago estuviera advirtiendo en contra de ser un maestro, porque dice, no os hagáis maestros muchos de vosotros. Si este fuera el caso, nadie debería ser un maestro. Pero el mismo Nuevo Testamento afirma que Dios ha dado a la iglesia a algunos como maestros. Efesios 4:11 dice, y él mismo constituyó a unos apóstoles, a otros profetas, a otros evangelistas, a otros pastores y maestros. De ninguna manera, entonces, Santiago podría estar advirtiendo en contra de ser un maestro. Lo que Santiago tiene en mente es que nadie debería darse de maestro sin serlo. Aparentemente, entre la comunidad de creyentes a quienes escribía Santiago, había muchos que se las daban de maestro sin serlo. La idea es, por tanto, hermanos, cuidado con usar su lengua diciendo que es maestro sin serlo, por no estar capacitado para ello. La razón de su advertencia descansa en el hecho que los maestros recibiremos mayor condenación. La mayor condenación proviene del hecho que los maestros podemos causar mucho daño por medio de nuestra lengua. Un maestro que proclame una falsa enseñanza no solo acarreará condenación sobre sí mismo, sino que también acarreará condenación sobre los que le siguen en el error. Por eso dice el texto que los maestros recibiremos mayor condenación, si proclamamos un mensaje errado, por supuesto. Una vez que hemos considerado la responsabilidad de dominar la lengua, para no recibir mayor condenación, Santiago pasa a explicar las razones para dominar la lengua. Notamos cuatro razones. Primero, porque la lengua es experta en ofender. Santiago 3:2 dice, porque todos ofendemos muchas veces. Si alguno no ofende en palabra, este es varón perfecto, capaz también de refrenar todo el cuerpo. Note la declaración en este texto. Todos ofendemos muchas veces. La conjugación en tiempo presente del verbo ofender indica una acción continua. La lengua, amable oyente, es muy propensa a ofender. Inclusive, en ocasiones sin tener la intención de ofender, ofendemos por lo que decimos o la manera como lo decimos. Si alguien no ha ofendido nunca con su lengua, entonces aquel es un varón perfecto. No se puede pensar en algún otro sino en el Señor Jesucristo, como aquel que nunca ofendió con su lengua. Una persona que sabe dominar su lengua tendrá también la capacidad de dominar cualquier otra área de su vida. La lengua, sin lugar a dudas, es el miembro del cuerpo más difícil de dominar. La segunda razón por qué debemos dominar la lengua es porque la lengua es pequeña pero poderosa. Para ilustrar este hecho, Santiago nos provee de tres comparaciones. Primero, un freno controlando a un caballo. Santiago 3:3 dice, «He aquí nosotros ponemos freno en la boca de los caballos para que nos obedezcan, y dirigimos así todo su cuerpo». El freno del caballo es algo pequeño en relación con el cuerpo del caballo. Sin embargo, tiene el poder de dirigirlo. Segundo, el timón guiando un barco. Santiago 3:4 dice, «Mirad también las naves, aunque tan grandes y llevadas de impetuosos vientos, son gobernadas con un muy pequeño timón por donde el que las gobierna quiere». El transatlántico Queen Elizabeth pesa 83.600 toneladas. Sin embargo, su timón pesa nada más que 140 toneladas. ¿Ve la proporción? Sin embargo, el timón permite que quien gobierna la nave dirija la nave por donde él quiera. Tercero, una chispa de fuego. Santiago 4:5 dice, «Así también la lengua es un miembro pequeño, pero se jacta de grandes cosas. He aquí, cuán grande bosque enciende un pequeño fuego». Los más grandes incendios forestales se han iniciado por turistas descuidados que han dejado vestigios de una hoguera en un bosque. Ante este cuadro, Santiago dice, «Así también la lengua es un miembro pequeño, pero se jacta de grandes cosas». ¡Qué poderosa que es la lengua! Puede causar verdaderos desastres si la dejamos sin control. Tenemos la responsabilidad de dominar la lengua porque es propensa a ofender y porque es pequeña pero poderosa. La tercera razón es porque es necesaria, a pesar de ser peligrosa. Para ilustrar esto, Santiago nos provee de dos comparaciones. Primero, con el fuego. Santiago 3:6 dice, «Y la lengua es un fuego, un mundo de maldad. La lengua está puesta entre nuestros miembros y contamina todo el cuerpo e inflama la rueda de la creación, y ella misma es inflamada por el infierno». La lengua descontrolada es un mundo de maldad. Encierra la maldad misma. Una lengua descontrolada como el fuego nos consume y enciende fuego en toda la creación. Ella misma es inflamada por el infierno, en el sentido que Satanás y sus demonios sacan mucho provecho de la pervertida labor de la lengua. Segundo, con una bestia indomable. Santiago 3:7-8 dice, porque toda naturaleza de bestias y de aves y de serpientes y de seres del mar.
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maravillosa noche que Dios nos regala, mis hermanos, para poder acompañarles a cada uno de ustedes a través de la frecuencia de bendición, a través de la frecuencia 104.5 de Felicidad Estéreo. Así que saludos especiales para cada uno de nuestros hermanos, a cada uno de nuestros hermanos y hermanas. Ya nos están sintonizando a través de nuestra frecuencia y también por medio de nuestra aplicación Radio Felicidad. Hoy le saluda a su amigo y hermano en Cristo, Pastor Edwin Ávila, quien le desea un descanso bendecido en el nombre de nuestro Señor Jesucristo. Y que la paz de Dios esté en su hogar este día tan especial. Maravilloso, mis hermanos, el poderles saludar y poder estar con ustedes y llevarles la programación de esta noche del día lunes 25 de mayo del año 2026, cuando ya estamos puntualizando las 7 de la noche con 8 minutos, 7 de la noche con 8 minutos. Buen provecho para cada uno de ustedes, de los que ya están disfrutando de los alimentos. Gracias al Señor. Y los que ya pasaron la hora, también gracias al Señor. Dios es grande y Dios es maravilloso para con cada uno de nosotros, mis queridos hermanos. Así que saludos especiales para cada uno de ustedes, mis queridos oyentes, a esta hora. Y para poder iniciar nuestra programación de esta noche, queremos invitarle a que juntos nos acerquemos a la presencia del Señor y que le pidamos su guianza.

invitamos para que nos acerquemos a la presencia del Señor y que le pidamos a Él de su bendición. Que sea Dios el que pueda obrar en nuestros corazones en esta preciosa hora de la noche y que su Espíritu Santo pueda obrar y bendecir nuestras vidas en este día tan especial. Padre, te damos gracias, mi Señor, por la bendición que nos das de poder estar siempre delante de ti, mi Señor. Gracias porque tú has sido grande, tú has sido maravilloso, nos has guardado y nos has protegido el día de hoy. Hemos salido, Señor, y hemos regresado con bendición. Nos has llevado en diferentes lugares. Y gracias porque a través de todo lo que realizamos cada día, seguimos sirviéndote, Señor. Gracias por la vida de cada uno de mis hermanos que ya está de regreso, Señor, a su lugar de descanso. Bendito Dios, te damos gracias, Padre Santo, porque tú has guardado de la vida de mis hermanos, los has protegido, Señor, y has llenado, Padre, de tu bendición, Señor, su vida. Gracias porque has guardado del camino de mis hermanos que han tenido que viajar. Por el regreso de hermano Ubaldo, Señor, con bien y bendición hasta su hogar. Gracias, Padre Santo. Gracias porque lo has guiado, Señor, en su regreso. Y oramos por la vida de su hijo José, Señor. En esta nueva etapa de su trabajo, que tú lo puedas bendecir, que le des sabiduría y que siempre esté dentro de tu mano poderosa, Señor. También oramos y te agradecemos por cada uno de mis hermanos oyentes de la radio que ya se encuentran en su hogar, Señor, reunidos con su familia. Oramos por cada uno de ellos y pedimos, Señor, que seas tú el que puedas obrar. Que puedas llenar los corazones, Señor, y que el poder de tu Espíritu Santo los llene. Que el poder de tu Espíritu Santo, Señor, les dé esa fortaleza y esa fuerza física, Padre Santo. Oramos, Señor, y pedimos que seas tú el que llene nuestra vida, que llene nuestro corazón, y que el poder de tu Espíritu Santo pueda obrar, Señor, de una manera muy especial. Bendice las alabanzas en esta noche. Bendice, Señor, los versículos de tu palabra. Llena nuestra vida con el conocimiento, Señor, de tu palabra. También, Señor, bendice a cada uno de mis hermanos que tendrán el privilegio de comunicarse en esta noche. Te pido, Señor, que tú les ayudes grandemente. Bendícenos, Señor, en el nombre maravilloso de tu Hijo amado Jesucristo. Amén.

Queremos enviar un saludo muy especial a nuestro hermano Ubaldo Morales allá en Barrio Ixobel, en sintonía de Radio Felicidad. Dios le bendiga, mi hermano. Saludos especiales para usted en esta preciosa hora de la noche. Y gracias al Señor porque Él siempre tiene esa bendición para cada uno de sus hijos. Y sabemos que Dios le ha guardado en su caminar el día de hoy. Y a cada uno de ustedes, mis queridos oyentes, en esta preciosa noche, que Dios pueda estar fortaleciendo su vida, que Dios pueda estar fortaleciendo su corazón. Y que el poder de Dios, mis hermanos, llene nuestras vidas. 45-52-66-33 para que usted pueda decirnos dónde nos está sintonizando a esta hora de la noche y que juntos le cantemos al Señor con todo nuestro corazón. Seguimos cantándole al Señor, hermano y hermana, y este canto dice así.

0: Qué maravilloso es cantarle a nuestro Dios Todopoderoso, mis hermanos. Y agradecemos la sintonía de cada uno de nuestros hermanos, llevando siempre ese consejo a su corazón de la palabra del Señor. Y qué maravilloso, hermanos, el saber que Dios siempre cuida de sus hijos y está siempre con nosotros en todo momento. Cuando usted va al descanso, hermano, por las noches, y podemos ver, hermano, la gloria de Dios, y podemos ver su gloria manifestada en nuestra vida, y ver cómo Dios ha obrado de una manera muy especial. Sabe que cuando vamos al descanso y oramos, hermano, en nuestra vida se transmite paz, se transmite esa protección y el descanso. Y cuando vemos la palabra de Dios que nos anima a seguir confiando en el Señor, hermano, podemos ver que Cristo Jesús está siempre con nosotros. El libro de los Salmos nos enseña grandes cosas, nos enseñan victorias en Cristo Jesús. Y podemos ver cómo Dios obra en todo tiempo. La palabra del Señor nos enseña, hermano, a poder tener una promesa y no tener temor de lo nocturno, de la oscuridad, sino que saber que Cristo Jesús es la luz espiritual, esa luz que ilumina nuestra vida. Esa luz que ilumina nuestro corazón, nuestro diario caminar. Y podemos ver, hermano, que Dios siempre obrará en nuestras vidas. Pero de día mandará Jehová su misericordia, y de noche su cántico estará conmigo, mi oración al Dios de mi vida. El Salmo 42:8. Nos enseña, hermano y hermana, este versículo tan especial que nos dice: pero de día mandará Jehová su misericordia, y de noche su cántico estará conmigo, y mi oración al Dios de mi vida. Hermoso versículo de la palabra del Señor, mis hermanos, que nos anima siempre, hermano, a poder llenarnos de su presencia. Que esta noche usted pueda recibir la fortaleza de Dios y pueda recibir usted esa llenura del poder del Espíritu Santo de nuestro Señor Jesucristo, hermano y hermana, y estar siempre gozosos en todo tiempo y en todo lugar. Queremos enviar saludos especiales a nuestra hermana Elcita allá en Santo Domingo, Poptún. Bendiciones, hermana. En sintonía de Radio Felicidad a esta hora de la noche, cuando estamos puntualizando las 7 de la noche, 28 minutos. 7 de la noche, 28 minutos. Seguimos cantando, mis hermanos, a nuestro Dios Todopoderoso.
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0: 19 horas, 33 minutos.
1: 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Siempre estarás en mi mente y dentro de mi corazón.

Qué bendición, mis hermanos, acompañarles en esta preciosa hora de la noche. Dios bendiga a todos nuestros hermanos oyentes de Radio Felicidad. Ha hecho lejicho vacué, hermanos. Dios os obtesinere. Ánimo a todos nuestros hermanos a seguir siempre adelante y saber que a través de la oración, mis hermanos, Dios obra en nuestros corazones, Dios obra en nuestra vida y podemos ver a través de su palabra cómo el Señor, hermano, nos enseña a poder pedir. Y si usted ora al Señor con todo su corazón, el Señor le va a bendecir. Grandes cosas el Señor hace en nuestra vida. Liratini Dios, hermano, dijo San Mateo, capítulo 7, versículo 7. 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

Chirú. Así que todos estamos invitados a poder pedir, hermano. El libro de Mateo, capítulo 7, versículo 7, nos enseña grandes verdades que Jesús nos invita a que le clamemos a Él con todo nuestro corazón. Y cuando clamamos a Dios, hermanos, recibimos la bendición del Señor. Pedid y se os dará. Buscad y hallaréis. Llamad y se os abrirá. Porque todo aquel que pide recibe, y el que busca halla, y al que llama se le abrirá. Entonces tenemos la libertad de pedirle al Señor con todo nuestro corazón, mis hermanos, en esta noche.

Y cantándole al Señor con todo nuestro corazón en esta preciosa hora de la noche, mis hermanos. Saludamos a todos nuestros oyentes. Qué bendición el saludarles, su amigo y hermano en Cristo, Pastor Edwin Ávila, a quien les saluda a esta hora de la noche. Saludamos a hermana Josefa Viña en Colonia La Amistad. Saludos especiales, hermana. Bendiciones para usted y para toda su familia. Allá se encuentra hermano Elder también y toda su familia. Hermana Karin, saludos especiales, hermana. También a hermana Carmen Beltrán, a hermano Minor, a hermana Dominga y a toda la familia. Qué bendición el poderles saludar en esta preciosa hora de la noche. Y a todos nuestros hermanos que nos sintonizan en las diferentes comunidades, saludos especiales, mis hermanos. Ya seguramente en los Laureles. Este hermano Víctor. Se ha dicho, le he dicho, acuerdo, hermano Víctor. Tojarán los Laureles, Livingston y Zabal. Se ha dicho, le he dicho, acuerdo, hermano Domingo, hermana Natividad. Dios os ofrecía, hermano. Qué maravilloso es el Señor. Porque Dios es grande y Dios es maravilloso con cada uno de nosotros. Mis hermanos allá en Boloxos, enviamos saludos especiales a todos nuestros hermanos oyentes allá en Boloxos. Se ha dicho, le he dicho, acu hermanos, tojarán Boloxos. Queremos enviar saludos especiales a hermanos en la Caobita. Dios les bendiga, mis hermanos en la Caobita. Saito Alejito Acue, Xavier Avinel. Maravilloso el poderles saludar en esta hora de la noche. Mis hermanos allá en Livingston. En Aranch, en Semanzana, en Arcochoch, en Santa Cruz, en Semachaca, también allá nuestros hermanos en Cacchoch, mis hermanos allá en Choconcito, en La Guitarra, mis hermanos allá en Tamagás. Dios bendiga la vida de nuestros hermanos oyentes allá en Tamagás, a toda la familia de hermana Elvira. Brian, a la pequeña Silvia, se ha hecho lejito a hermanos. Qué maravilloso es cantarle al Señor con todo nuestro corazón. Mientras que usted está disfrutando ahí de la tacita de café caliente, nosotros le acompañamos sirviéndole al Señor con todo nuestro corazón.

Hermoso cantarle a nuestro Dios Todopoderoso, mis hermanos, y tener la seguridad que Cristo Jesús escucha nuestra alabanza y adoración. ¿Cómo se encuentra usted el día de hoy? ¿Cómo pasó su día? Hoy fue un día muy bendecido porque hubo lluvia en abundancia, mis hermanos. Ya nuestros hermanos felices y contentos el día de hoy porque ya empieza la siembra. Ya llegará hermano Ubaldo el día de mañana, nos contaba, a sembrar. Gloria al Señor. Dios bendiga a todos nuestros hermanos que siembran ahí en los diferentes lugares. A sembrar el maicito, a sembrar la milpa, para que crezca y dé el fruto. Queremos enviar saludos especiales allá a nuestros hermanos de Caserío Nuevo Samaritano. Dios les bendiga, mis hermanos. Gloria al Señor por cada uno de ustedes. Les saludamos en esta preciosa hora de la noche. Bendigan la vida a hermano Antonio, hermana Cristina y hermano Selvin, hermana Eva. A todos mis hermanos allá en Caserío Nuevo Samaritano, gracias por sus bendiciones, mis hermanos. Dios les bendiga grandemente. Seguimos cantando en esta preciosa noche para que usted se goce ahí, estando en su hogar, en la hamaca, ya ahí en la silla descansando. Bueno, nosotros le acompañamos con música de bendición.

0: 20:03.
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llenando nuestros corazones de bendición espiritual, mis hermanos. Cantándole al Señor con todo nuestro corazón. 45-52-66-33 para que usted también pueda comunicarse y ser parte del Ministerio de Radio Felicidad. Recuerde, hermano, que estamos en la última semana del mes de mayo y hay que cancelar los recibos de la luz. 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Lo que Dios ponga en su corazón, lo que Dios ponga en sus manos, sabe usted que Dios nos va a bendecir hasta que sobreabunde. Tenemos que activar esa fe en el nombre poderoso de nuestro Señor Jesucristo. Qué maravilloso es que el pueblo de Dios se una, hermano, en una misma presencia del Espíritu Santo de Dios, en una misma fe, en un mismo sentir, porque en Cristo Jesús todos, hermano, somos uno. Y si lo vivimos y lo practicamos aquí en esta tierra que es pasajera, vamos a tener comunión los unos con los otros allá en el reino de los cielos. Así que yo le invito para que usted sea parte de este ministerio. 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Le invitamos a sembrar en la obra del Señor. Recuerde que ya está la semana final del mes de mayo, hay que cancelar los recibos de la luz. 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Así que bendiciones del Señor, mis hermanos. Saludos para todos y seguimos cantando en esta preciosa noche del día lunes.

Te motivamos en esta preciosa noche, mi hermano y mi hermana, que juntos clamemos al Señor y pidámosle al Señor, hermano, lo que nuestro corazón anhela, que todo lo que pidamos siempre esté bajo la voluntad del Señor. La palabra de Dios nos dice en el Evangelio de Mateo, capítulo 7, versículo 7, pedid y se os dará, buscad y hallaréis, llamad y se os abrirá, porque todo aquel que pide recibe, y el que busca halla, y al que llama se le abrirá. La oración es la fuente de vida del creyente. Cuando hay una vida de oración, hermano, hay fortaleza de Dios. Pueden venir dificultades, pueden venir tribulaciones, pero vamos a estar firmes, porque el poder de Dios es nuestro sustento. Liratín le dio San Mateo, capítulo 7, versículo 7. 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Motivamos a orar, a pedir y a recibir del poder de Dios en nuestra vida. Cada noche el Señor escucha nuestra oración, escucha nuestro clamor, y usted con toda confianza acérquese a la presencia del Señor y Dios sabrá obrar de una manera muy especial. Él sabe obrar de una manera muy especial. ¿Confía usted en el poder de Dios? Dice la palabra del Señor en el libro de Mateo, capítulo 11, versículo 28. Venid a mí todos los que estáis trabajados y cargados, y yo os haré descansar. Cuando está hablando del trabajo y de la carga, está hablando, hermano, del peso de muchas veces del pecado en la vida del ser humano. Está hablando de las aflicciones que vienen a nuestra vida, de las pruebas que vienen a nuestra vida. Y es por eso que Jesús invita a todo aquel que esté trabajado y cargado, que Él lo hará descansar. No está hablando del trabajo físico, no está hablando de la carga física, está hablando, hermano, de lo espiritual. Hay mucho ser humano que va a dormir y despierta siempre con esa culpa de pecado en su corazón, con esa carga del pecado en su vida. Pero Cristo Jesús quiere darle libertad, libertad y perdón, sobre todo el perdón de Dios en el corazón del ser humano. Yo le invito a que usted ponga su vida en las manos del Señor y que no vayamos trabajados ni cargados del mundo a un descanso esta noche, sino que vayamos libres en Cristo Jesús y que esa libertad, hermanos, pueda darnos esa fortaleza para seguir confiando en el amor del Señor. Queremos enviar saludos especiales a hermano Mateo. Dios le bendiga, hermano Mateo. Saludos especiales para usted y para toda su familia. Y claro que sí, seguimos cantando en esta preciosa noche del día lunes.

0: y valientes. No teman ni se aterroricen ante ellos, porque el Señor tu Dios es el que va contigo. No te dejará ni te desamparará.
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2: 20:31.
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0: que todos invitados para la cruzada evangelística con el tema Ven a Jesús. El día sábado 20 y domingo 21 de junio, a las 5 de la tarde, mis hermanos, en la cancha polideportiva de la Escuela Oficial de Barrio El Porvenir, de Poptún Petén. La palabra de Dios, el hermano pastor y evangelista Efraín Reyes. Y en la música, el dúo Los Servidores de Cristo, procedentes nuestros hermanos de la hermana República de Honduras. Así que no falten mis hermanos. Les invita a Radio Felicidad e Iglesias Evangélicas Emanuel. A todos les invitamos para que juntos nos gocemos. Se pueda llevar a alguien que no conoce a Cristo, llévelo, porque esas dos noches van a ser noches de bendición. Recuerde, sábado 20 y domingo 21 de junio, en la cancha polideportiva de la Escuela Oficial de Barrio El Porvenir de Poptún. Y recordemos que una vida más para Cristo. Trae un amigo, un conocido, al vecino, porque para todos estará la palabra del Señor. Así que les invitamos, mis queridos oyentes, a la cruzada evangelística Ven a Jesús, programada a través de Radio Felicidad y de Iglesias Evangélicas Emanuel, donde todos nos uniremos a una sola voz cantándole al Rey de Reyes y Señor de Señores. Así que le invitamos a todos nuestros hermanos. Y se viene la bendición de Dios para su congregación, hermano y hermana. Hermano pastor y pastora, tráigase a todos esos dos días a escuchar la palabra de Dios, a sus vecinos, a sus amigos ahí alrededor de la congregación, y todos puedan conocer a Cristo Jesús. Así que todos están invitados, recuerde, ahí en la cancha polideportiva de la Escuela Oficial de Barrio El Porvenir, acá de Poptún, ahí cerquita, ahí sobre la calzada 25 de junio. Ahí estaremos cantándole al Señor, todos unidos a una voz y escuchando la palabra del Señor. Y seguimos cantando en esta hora de la noche, mis hermanos.
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Y recibiendo bendición de lo alto, mis hermanos, recibiendo bendición de lo alto a través de la letra de cada uno de los cantos. Que usted pueda recibir esa fortaleza del poder de Dios en su corazón. Y que en familia esta noche usted se esté gozando en la presencia del Señor. Y qué maravilloso es que a esta hora de la noche ya todas las familias pues reunidas para darle gracias al Señor y poder descansar y permitir que Dios obre en nuestra vida.

Venimos, seguimos en esta noche, mis hermanos, animándole a que siempre mantengamos nuestra comunión con el Señor a través de la oración. La oración, hermano, es donde el creyente encuentra esa fortaleza, ese poder maravilloso de Dios, y podemos ver el respaldo de Dios a través de su respuesta. Dios es grande, mis hermanos. Dios es grande para poder vencer, hermano, lo que a nosotros nos cuesta. Y Él nos acompaña cada día y nos hace más que vencedores. Pero es importante mantener nuestra comunión con nuestro Dios Todopoderoso y así poder darle siempre la honra y la gloria. Busque del Señor ahora que hay tiempo, ahora que está usted con salud, que tiene su movimiento. Busque de Dios, busque del Señor con todo su corazón. Porque vendrán años y días en los cuales, digamos, no tenemos en ellos contentamiento. Entonces debemos de buscar a nuestro Creador.

Padre, te damos gracias en esta preciosa hora de la noche, mi Señor, por la bendición que nos has dado de poder llegar al hogar de nuestros hermanos. Durante este día, Señor, que nos has permitido, Señor, en tu presencia poder llevar bendición a los hogares. Gracias, mi Señor, porque tú siempre has obrado de una manera muy especial. Bendice el descanso de todos nuestros hermanos. Que tú puedas, Señor, bendecir la vida de tu pueblo. Y que el poder de tu Espíritu Santo esta noche pueda fortalecer, Señor, los corazones de nuestros hermanos. Y que todo sea siempre para la honra y gloria de tu nombre, bendito Salvador. Gracias te damos, Señor. Gracias te damos, Espíritu Santo de Dios. Porque tú siempre sabes obrar de una manera muy especial en medio de tu pueblo. Las diferentes experiencias que se vivan sobre esta tierra, tu poder, Señor, se manifieste en la vida de cada uno de mis hermanos. Y que el poder de tu Espíritu Santo pueda obrar de una manera muy, pero muy especial, mi Señor. Gracias te damos, porque tú siempre obras, porque tú siempre traes, Señor, a nuestra vida esa fortaleza, Señor, de la gloria, esa bendición del poder de tu Espíritu Santo. Ahora, mi Dios, pedimos que seas tú que puedas llenar nuestras vidas, que puedas llenar nuestros corazones y que el poder de tu Espíritu Santo obre, Señor, en todo tiempo y en todo momento que se viva sobre esta tierra, mi Padre. Gracias te damos, bendito Salvador. Gracias te damos, Señor, porque tú siempre has obrado de una manera muy especial. Y sabemos que el poder de tu Espíritu Santo, Señor, obrará, Padre, de la gloria en tu presencia, Señor. En tus manos dejamos la vida de mis hermanos, por la salud de hermana Josefa Bin, Señor. Padre de la gloria, que pongas tu mano de sanidad, Señor, en esa parte afectada de su pie. Pedimos, Señor, que el poder de tu Espíritu Santo pueda obrar en ella y que todo lo que haga, Señor, sea para la honra y gloria de tu nombre. También, Señor, por la vida, Padre, de nuestra hermana, pon tu mano de sanidad, Señor. Y de igual manera en la vida de cada uno de nuestros oyentes que quizás está pasando algún momento difícil, pedimos toda fortaleza tuya, Señor, en sus corazones. Gracias te damos, Padre, Hijo y Espíritu Santo de Dios, por esta bendición de poder acompañar este día a la vida de mis hermanos. Te damos gracias, Señor. Llévanos a nuestro descanso físico, pero que nuestro espíritu esté vivo, Señor, esperando tu regreso, Padre bendito. En el nombre de Cristo Jesús, agradecemos cada ofrenda recibida el día de hoy, Señor. Que tú bendiga la vida de mis hermanos de una manera muy especial. En el nombre de Cristo Jesús. Amén. Que Dios me les bendiga, mis hermanos. Para mí ha sido una oportunidad muy especial el poderles acompañar, su amigo y hermano en Cristo, Pastor Edwin Ávila, que les dice hasta una próxima oportunidad. ¡Feliz noche, mis hermanos!

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1: 6 embarazos, 4 hijas. Es la historia de nuestra invitada de hoy. ¿Cuántas mujeres luchan para tener hijos? Algunas tienen fácilmente, otras con muchas dificultades, con muchos riesgos. Y lastimosamente, otras no pueden tener, por razones desconocidas. En nuestra audición de hoy, nuestra invitada nos dirá: tuve 6 embarazos, de los cuales nacieron 4 hijas, y 2 tuvimos que entregar a Dios sin que hayan nacido. No te muevas, ya regresamos. Historias que cambian el corazón. Bienvenidos al encuentro de hoy. Soy Heriberto Ayala y hoy estaremos compartiendo con ustedes sobre el tema embarazo con riesgo. Pero antes permítame recordarles nuestra dirección en internet www.encuentro.ca para volver a escuchar este o los programas anteriores. Ahora vamos con nuestra invitada. Nos visita Marlene para compartir su historia de una serie de dificultades que pasó ella en los tiempos de su embarazo, pero cómo la mano de Dios la sostuvo. Marlene, bienvenida al encuentro de hoy, y le pediría si por favor pueda presentarse a los oyentes.
2: Gracias por la oportunidad y de poder compartir mi testimonio con todos los oyentes. Estoy casada, tengo 4 hijas. Y hace casi 4 años que vivimos por Canadá, y originalmente soy de Paraguay también.
1: Bien, Marlene, gracias por compartir con nosotros aquí en el programa. Hoy estaremos hablando sobre la historia suya de los embarazos complicados, embarazos en riesgo, y cómo fue todo ese inicio, ese maratón para poder llegar a tener 4 hijas, porque nos decía que has tenido o que tienes 4 hijas, y bueno, ¿cómo fue todo ese origen?
2: Bueno, para empezar, por problemas de falta de sanidad, yo siempre había pensado que Dios no me amaba lo suficiente para que yo merezca una familia. Y en un tiempo de oración, de buscarlo a Él, del tiempo de sanidad, Dios me dio una promesa. Y la promesa era que yo iba a tener un bebé. Y lo importante no era la cantidad, pero que yo iba a tener un bebé. Y para mí eso fue una promesa a la cual yo me aferré después. Y el primer embarazo fue durante el estudio en la universidad todavía. Y fue muy difícil cuando empecé a tener problemas de sangrados y de que... Mi problema era que la placenta se desprendía del útero y era una situación muy peligrosa y muy riesgosa para el bebé.
1: ¿Qué pasaba en tu interior cuando te enteraste la primera vez que ese embarazo que estaba teniendo y estaría corriendo en riesgo? ¿Y cuál era tu sentimiento en ese momento?
2: Y bueno, cuando uno está embarazada y uno empieza a tener sangrado, la mujer ya sabe que algo no está bien, porque eso no es normal. Y ahí empezó la lucha, y yo estaba de lleno en la universidad y era mi último año y lo tenía todo planeado, ¿no? Que iba a terminar el año y después iba a tener a nuestro bebé o niña, no sabíamos en ese momento, y que todo estaba planeado. Pero el embarazo de riesgo de muchas internaciones en el hospital, de estar acostada en cama por días sin realmente poder moverme, para que no la placenta no se rompiera completamente. Y fue de la pregunta de Dios: si me prometiste un bebé, ¿por qué ahora esa dificultad, ese miedo de que será que va a seguir vivo o no lo voy a tener? Pero me aferré a esa promesa porque lo tenía bien presente, que Él me había prometido que iba a tener un bebé, y a eso me aferré para seguir luchando.

0: ¿Y cómo fue? ¿Dios cumplió contigo esa promesa? Porque después de un riesgo del embarazo, bueno, ¿cuál fue la conclusión con ese primer embarazo?
1: Al final, nuestra hija pasó todo su tiempo y nació por cesárea con 41 semanas y de embarazo, y nació súper bien, súper grande, más de 4 kilos y súper sana, con una piel perfecta, no tenía ni siquiera un nada. Salió súper, súper bien, súper sana.
0: Qué bueno, de esa manera entonces el obrar de Dios después de las dificultades, después de un tiempo de tormentas, podríamos decir, Dios ha dado esa bendición de poder disfrutar de esa criatura. Me imagino ha sido una satisfacción, una alegría enorme cuando viste la primera vez y cuando pudiste cargar en tus brazos.
1: Cuando la vi por primera vez, me miró con esos ojos grandes, negros, y como que, esa será mi mamá, como esa pregunta, ¿no? Pero fue de mucha bendición y fue una experiencia muy linda.
0: Y después de este primer embarazo en riesgo, y bueno, llegaste a tener esa criatura, ¿qué pasó después más adelante?
1: Después de un tiempo, cuando ya terminamos la universidad, me embaracé de nuevo y perdimos al bebé. Fue un aborto espontáneo, como le dicen, no voluntario. En la misma historia que con la primera hija, pero esta vez no pudieron salvarlo. Y eso fue el segundo embarazo, y el tercero fue ya cuando nos mudamos hacia nuestra casa. Ya habíamos terminado todo el estudio. El embarazo empezó súper bien, me sentía muy bien, yo estaba trabajando tiempo completo. Nuestra hija mayor sana y grande, y recuerdo que la primera vez que escuchamos los latidos estaban tan bien. Y yo tenía menos náuseas, porque uno de mis problemas era de vomitar muchísimo en los embarazos. Entonces, este fue como que me sentía mejor y yo estaba súper feliz. Y recuerdo bien cuando fui a un control de los 4 meses, creo que era. Y el doctor no pudo escuchar los latidos. Y buscó y buscó y no había latidos. Y entonces hizo una ecografía y se veía que el bebé ya había muerto como hace 1 o 2 semanas atrás. Esta fue una experiencia muy dolorosa porque, como ya había perdido uno, era como que uno ya tenía miedo, ¿no? De este embarazo, cómo iba a seguir todo. Y después de eso, de perder a este bebé, yo tuve muchas luchas de depresión. Porque no pude como de alguna manera trabajarlo de las emociones y todas esas las consecuencias. Y fue un tiempo muy difícil después de esa segunda pérdida.

0: esperarme.
1: Después de haber disfrutado del primer bebé en brazos y ahora perder dos embarazos de seguido, mucha incertidumbre, muchos sentimientos que se mezclan por allí en ese momento. ¿Pero qué le dijiste a Dios? Estando en esa realidad, decías que tuviste que pasar por un tiempo de depresión también. ¿Y qué le dijiste a Dios?
2: Yo cuando salí del consultorio esta vez, mi esposo y con nuestra hija mayor en brazos estaba esperándome afuera. Entonces nos encontramos y yo lo único que pude hacer es llorar y llorar. Y el sentimiento que tuve fue como que, no sé si decirlo así, pero es como que el mundo se te viene encima, como que no hay ningún foco de esperanza. Eso fue lo que yo sentí, como que toda mi esperanza se me había ido. Y al mismo tiempo me venía a la mente, pero tenés una hija, tenés un esposo, tenés tu familia, toda la gente que te quiere, pero no, como que en este momento no era suficiente para tener una esperanza. El dolor este fue tan grande que no pude ni siquiera tener una pequeña alegría en mi mente. Y también la pregunta a Dios, ¿por qué dármelos y después sacarlos? Esto fue lo que más luché. ¿Por qué tener esa alegría del embarazo y después no poder llevarlo más adelante, no poder ver sus caritas o al nacer, ver cómo son y todo esto, ¿no? Vienen muchas cosas en la mente para en un momento así. Pero Dios ayudó, Dios me llevó en ese tiempo y cuando me embaracé de nuevo con el cuarto embarazo, era un embarazo de más alto riesgo y el doctor me había hablado bien. Cuando el útero tiene dos abortos espontáneos así, es como ya solamente hay un 30 o 40% de chance de embarazarse de nuevo. Y el útero lo rechaza. Y eso fue la experiencia con el cuarto embarazo. Fue muy difícil. Y yo recuerdo que yo oré a Dios y le dije, Dios, si me vas a sacar de nuevo este bebé, yo no quiero enamorarme del bebé, porque no, el dolor es muy grande después, si yo lo amo y después te lo tengo que entregar antes de poder verlo. Y oré mucho y tuve tanto sangrado en este embarazo y me internaron, tuve muchas migrañas, fue súper difícil. Y recuerdo que después de haber orado mucho, pedí a Dios un milagro. Yo solo quería una respuesta. Yo quería esa promesa. ¿Voy a tener ese bebé o no lo voy a tener? Y ya hablando con una amiga, de repente me vino así claramente. Si hasta ahora no ha muerto, ya no va a morir con todo eso sangrado que tenés. Y así mismo fue. Fue de mucha lucha. Fue un embarazo que casi 8 meses de náuseas y vómitos, de malestar constantemente, de sangrado de seguido. Pero ahí ella siguió y nació súper bien, súper sana también. Fue el segundo milagro que Dios hizo.
1: Escuchando en ese momento seguramente la voz de Dios que te daba esa seguridad de ese embarazo, de poder continuar, me imagino, ¿has sentido una paz en ese momento, que en medio de incertidumbre?
2: Sí, fue una profunda paz que me sobrevino en este momento cuando Dios me mostró claramente, no como yo me lo había imaginado, de que venía como una gran respuesta caída del cielo, por decirlo así, pero fue a través de una charla que tuve con una amiga contándole a ella las luchas que tenía y que yo le pedí a Dios una respuesta y me vino con una paz tan profunda que si hasta ahora no ha fallecido ya no va a sobrevivir toda esa lucha, ¿no? Y así mismo fue. Dios obró de una manera diferente como yo lo había pensado, pero Él otra vez cumplió su promesa.
1: Así es, mis amigos. Dios siempre cumple su promesa, Dios siempre tiene el control, a pesar de que muchas veces Él nos lleva por caminos pedregosos, por donde nunca nos imaginamos ir. Él dijo en Isaías 43:2, cuando pases por las aguas, yo estaré contigo. Cuando pases por el fuego, no te quemarás. Esa es su promesa. En medio de las adversidades, Él estará con nosotros para sostenernos, para ayudarnos. Esta es la primera parte de la historia de Marlene y sus 6 embarazos con riesgo. La segunda parte compartiremos con ustedes en otro programa de encuentro. Por ahora, muchas gracias por su atención y hasta la próxima.
0: 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Una nota de voz o tal vez una nota escrita. 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Gracias por sintonizarnos a través de esta radioemisora. Yo soy tu amigo Ernesto Pinto y al despedirme quiero recordarte que Dios te ama y yo también.
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5: Capítulo 13. He aquí que un varón de Dios, por palabra de Jehová, vino de Judá a Betel, y estando Jeroboam junto al altar para quemar incienso, aquel clamó contra el altar por palabra de Jehová y dijo: Altar, altar, así ha dicho Jehová. He aquí que a la casa de David nacerá un hijo llamado Josías, el cual sacrificará sobre ti a los sacerdotes de los lugares altos que queman sobre ti incienso, y sobre ti quemarán huesos de hombres. Y aquel mismo día dio una señal diciendo: Esta es la señal de que Jehová ha hablado. He aquí que el altar se quebrará, y la ceniza que sobre él está se derramará. Cuando el rey Jeroboam oyó la palabra del varón de Dios, que había clamado contra el altar de Betel, extendiendo su mano desde el altar, dijo: Prendedle. Mas la mano que había extendido contra él se le secó, y no la pudo enderezar. Y el altar se rompió, y se derramó la ceniza del altar, conforme a la señal que el varón de Dios había dado por palabra de Jehová. Entonces respondiendo el rey, dijo al varón de Dios: Te pido que ruegues ante la presencia de Jehová tu Dios, y ores por mí, para que mi mano me sea restaurada. Y el varón de Dios oró a Jehová, y la mano del rey se le restauró, y quedó como era antes. Y el rey dijo al varón de Dios: Ven conmigo a casa y comerás, y yo te daré un presente. Pero el varón de Dios dijo al rey: Aunque me dieras la mitad de tu casa, no iría contigo, ni comería pan, ni bebería agua en este lugar. Porque así me está ordenado por palabra de Jehová, diciendo: No comas pan, ni bebas agua, ni regreses por el camino que fueres. Regresó pues por otro camino, y no volvió por el camino por donde había venido a Betel. Moraba entonces en Betel un viejo profeta, al cual vino su hijo y le contó todo lo que el varón de Dios había hecho aquel día en Betel. Le contaron también a su padre las palabras que había hablado al rey. Y su padre les dijo: ¿Por qué camino se fue? Y sus hijos le mostraron el camino por donde había regresado el varón de Dios que había venido de Judá. Y él dijo a sus hijos: Ensilladme el asno. Y ellos le ensillaron el asno, y él lo montó. Y yendo tras el varón de Dios, le halló sentado debajo de una encina, y le dijo: ¿Eres tú el varón de Dios que vino de Judá? Él dijo: Yo soy. Entonces le dijo: Ven conmigo a casa y come pan. Mas él respondió: No podré volver contigo, ni iré contigo, ni tampoco comeré pan, ni beberé agua contigo en este lugar. Porque por palabra de Dios me ha sido dicho: No comas pan, ni bebas agua allí, ni regreses por el camino por donde fueres. Y el otro le dijo, mintiéndole: Yo también soy profeta como tú, y un ángel me ha hablado por palabra de Jehová, diciendo: Tráele contigo a tu casa para que coma pan y beba agua. Entonces volvió con él, y comió pan en su casa y bebió agua. Y aconteció que estando ellos en la mesa, vino palabra de Jehová al profeta que le había hecho volver. Y clamó al varón de Dios que había venido de Judá, diciendo: Así dijo Jehová, por cuanto has sido rebelde al mandato de Jehová, y no guardaste el mandamiento que Jehová tu Dios te había prescrito, sino que volviste y comiste pan y bebiste agua en el lugar donde Jehová te había dicho que no comieses pan ni bebieses agua, no entrará tu cuerpo en el sepulcro de tus padres. Cuando había comido pan y bebido, el que le había hecho volver le ensilló el asno. Y yéndose, le topó un león en el camino y le mató. Y su cuerpo estaba echado en el camino, y el asno junto a él, y el león también junto al cuerpo. Y he aquí unos que pasaban y vieron el cuerpo que estaba echado en el camino, y el león que estaba junto al cuerpo. Y vinieron y lo dijeron en la ciudad donde el viejo profeta habitaba. Oyéndolo el profeta que le había hecho volver del camino, dijo, «El varón de Dios es, que fue rebelde al mandato de Jehová. Por tanto, Jehová le ha entregado al león, que le ha quebrantado y matado, conforme a la palabra de Jehová que él le dijo». Y habló a sus hijos y les dijo, «Ensilladme un asno». Y ellos se lo ensillaron. Y él fue y halló el cuerpo tendido en el camino, y el asno y el león que estaban junto al cuerpo. El león no había comido el cuerpo, ni dañado al asno. Entonces tomó el profeta el cuerpo del varón de Dios, y lo puso sobre el asno y se lo llevó. Y el profeta viejo vino a la ciudad para endecharle y enterrarle. Y puso el cuerpo en su sepulcro, y le endecharon diciendo, «¡Ay, hermano mío!». Y después que le hubieron enterrado, habló a sus hijos diciendo, «Cuando yo muera, enterradme en el sepulcro en que está sepultado el varón de Dios. Poned mis huesos junto a los suyos. Porque sin duda vendrá lo que él dijo a voces por palabra de Jehová contra el altar que está en Betel y contra todas las casas de los lugares altos que están en las ciudades de Samaria». Con todo esto, no se apartó Jeroboam de su mal camino, sino que volvió a hacer sacerdotes de los lugares altos de entre el pueblo, y a quien quería lo consagraba para que fuese de los sacerdotes de los lugares altos. Y esto fue causa de pecado a la casa de Jeroboam, por lo cual fue cortada y raída de sobre la faz de la tierra. Capítulo 14. En aquel tiempo Abías, hijo de Jeroboam, cayó enfermo. Y dijo Jeroboam a su mujer, «Levántate ahora y disfrázate, para que no te conozcan que eres la mujer de Jeroboam, y ve a Silo, porque allá está el profeta Ahías, el que me dijo que yo había de ser rey sobre este pueblo. Y toma en tu mano 10 panes y tortas y una vasija de miel, y ve a él para que te declare lo que ha de ser de este niño». Y la mujer de Jeroboam lo hizo así, y se levantó y fue a Silo, y vino a casa de Ahías. Y ya no podía ver a Ahías, porque sus ojos se habían oscurecido a causa de su vejez. Mas Jehová había dicho a Ahías, «He aquí que la mujer de Jeroboam vendrá a consultarte por su hijo, que está enfermo. Así y así le responderás, pues cuando ella viniere, vendrá disfrazada». Cuando Ahías oyó el sonido de sus pies, al entrar ella por la puerta dijo, «Entra, mujer de Jeroboam. ¿Por qué te finges otra? He aquí yo soy enviado a ti con revelación dura. Ve y di a Jeroboam, así dijo Jehová, Dios de Israel, por cuanto yo te levanté de en medio del pueblo y te hice príncipe sobre mi pueblo Israel, y rompí el reino de la casa de David y te lo entregué a ti, y tú no has sido como David mi siervo, que guardó mis mandamientos y anduvo en pos de mí con todo su corazón, haciendo solamente lo recto delante de mis ojos, sino que hiciste lo malo sobre todos los que han sido antes de ti, pues fuiste y te hiciste dioses ajenos e imágenes de fundición para enojarme, y a mí me echaste tras tus espaldas. Por tanto, he aquí que yo traigo mal sobre la casa de Jeroboam, y destruiré de Jeroboam todo varón, así el siervo como el libre en Israel, y barreré la posteridad de la casa de Jeroboam como se barre el estiércol, hasta que sea acabada. El que muera de los de Jeroboam en la ciudad, lo comerán los perros, y el que muera en el campo lo comerán las aves del cielo, porque Jehová lo ha dicho. Y tú levántate y vete a tu casa, y al poner tu pie en la ciudad, morirá el niño. Y todo Israel lo endechará y le enterrarán, porque de los de Jeroboam solo él será sepultado, por cuanto se ha hallado en él alguna cosa buena delante de Jehová Dios de Israel en la casa de Jeroboam. Y Jehová levantará para sí un rey sobre Israel, el cual destruirá la casa de Jeroboam en este día, y lo hará ahora mismo. Jehová sacudirá a Israel al modo que la caña se agite en las aguas, y él arrancará a Israel de esta buena tierra que había dado a sus padres, y los esparcirá más allá del Éufrates, por cuanto han hecho sus imágenes de acera, enojando a Jehová. Y él entregará a Israel por los pecados de Jeroboam, el cual pecó y ha hecho pecar a Israel. Entonces la mujer de Jeroboam se levantó y se marchó, y vino a Tirsa. Y entrando ella por el umbral de la casa, el niño murió. Y lo enterraron y lo endechó todo Israel, conforme a la palabra de Jehová, la cual él había hablado por su siervo el profeta Ahías. Los demás hechos de Jeroboam, las guerras que hizo y cómo reinó, todo está escrito en el libro de las historias de los reyes de Israel. El tiempo que reinó Jeroboam fue de 22 años, y habiendo dormido con sus padres, reinó en su lugar Nadab, su hijo. Roboam, hijo de Salomón, reinó en Judá. De 41 años era Roboam cuando comenzó a reinar, y 17 años reinó en Jerusalén, ciudad que Jehová eligió de todas las tribus de Israel para poner allí su nombre. El nombre de su madre fue Naama Amonita. Y Judá hizo lo malo ante los ojos de Jehová, y le enojaron más que todo lo que sus padres habían hecho en sus pecados que cometieron. Porque ellos también se edificaron lugares altos, estatuas e imágenes de acera, en todo collado alto y debajo de todo árbol frondoso. Hubo también sodomitas en la tierra, e hicieron conforme a todas las abominaciones de las naciones que Jehová había echado delante de los hijos de Israel. Al quinto año del rey Roboam, subió Sisac, rey de Egipto, contra Jerusalén, y tomó los tesoros de la casa de Jehová, y los tesoros de la casa real, y los saqueó todo. También se llevó todos los escudos de oro que Salomón había hecho. Y en lugar de ellos hizo el rey Roboam escudos de bronce, y los dio a los capitanes de los de la guardia, quienes custodiaban la puerta de la casa real. Cuando el rey entraba en la casa de Jehová, los de la guardia los llevaban, y los ponían en la cámara de los de la guardia. Los demás hechos de Roboam y todo lo que hizo, ¿no está escrito en las crónicas de los reyes de Judá? Y hubo guerra entre Roboam y Jeroboam todos los días. Y durmió Roboam con sus padres y fue sepultado con sus padres en la ciudad de David. El nombre de su madre fue Naama Amonita, y reinó en su lugar Abiam su hijo. Capítulo 15. En el año 18 del rey Jeroboam, hijo de Nabat, Abiam comenzó a reinar sobre Judá y reinó 3 años en Jerusalén. El nombre de su madre fue Maaca, hija de Abisalom. Y anduvo en todos los pecados que su padre había cometido antes de él, y no fue su corazón perfecto con Jehová su Dios como el corazón de David su padre. Mas por amor a David, Jehová su Dios le dio lámpara en Jerusalén, levantando a su hijo después de él y sosteniendo a Jerusalén. Por cuanto David había hecho lo recto ante los ojos de Jehová, y de ninguna cosa que le mandase se había apartado en todos los días de su vida, salvo en lo tocante a Urías heteo. Y hubo guerra entre Roboam y Jeroboam todos los días de su vida. Los demás hechos de Abiam y todo lo que hizo, ¿no está escrito en el libro de las crónicas de los reyes de Judá? Y hubo guerra entre Abiam y Jeroboam. Y durmió Abiam con sus padres, y lo sepultaron en la ciudad de David. Y reinó Asa su hijo en su lugar. En el año 20 de Jeroboam, rey de Israel, Asa comenzó a reinar sobre Judá, y reinó 41 años en Jerusalén. El nombre de su madre fue Maaca, hija de Abisalom. Asa hizo lo recto ante los ojos de Jehová como David su padre, porque quitó del país a los sodomitas y quitó todos los ídolos que sus padres habían hecho. También privó a su madre Maaca de ser reina madre, porque había hecho un ídolo de acera. Además, deshizo a Asa el ídolo de su madre y lo quemó junto al torrente de Cedrón. Sin embargo, los lugares altos no se quitaron. Con todo, el corazón de Asa fue perfecto para con Jehová toda su vida. También metió en la casa de Jehová lo que su padre había dedicado y lo que él dedicó, oro, plata y alhajas. Hubo guerra entre Asa y Baasa, rey de Israel, todo el tiempo de ambos. Y subió Baasa, rey de Israel, contra Judá y edificó a Ramá, para no dejar a ninguno salir ni entrar a Asa, rey de Judá. Entonces tomando Asa toda la plata y el oro que había quedado en los tesoros de la casa de Jehová, y los tesoros de la casa real, los entregó a sus siervos, y los envió al rey Asa, a Ben-Hadad, hijo de Tabrimón, hijo de Esión, rey de Siria, el cual residía en Damasco, diciendo, «Haya alianza entre nosotros, como entre mi padre y el tuyo. He aquí yo te envío un presente de plata y de oro». Ve y rompe tu pacto con Baasa, rey de Israel, para que se aparte de mí. Y Ben-Hadad consintió con el rey Asa, y envió los príncipes de los ejércitos que tenía contra las ciudades de Israel, y conquistó Hijón, Dan, Abel, Bet-Maaca, y toda Cineret, con toda la tierra de Neftalí. Oyendo esto Baasa, dejó de edificar a Ramá y se quedó en Tirsa. Entonces el rey Asa convocó a todo Judá sin exceptuar a ninguno, y quitaron de Ramá la piedra y la madera con que Baasa edificaba, y edificó el rey Asa con ello a Geba de Benjamín y a Mispa. Los demás hechos de Asa y todo su poderío y todo lo que hizo, y las ciudades que edificó, ¿no está todo escrito en el libro de las crónicas de los reyes de Judá? Mas en los días de su vejez enfermó de los pies. Y durmió Asa con sus padres y fue sepultado con ellos en la ciudad de David su padre. Y reinó en su lugar Josafat su hijo.
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0: 21 horas, 31 minutos.
1: Por tanto, no tengas miedo, pues yo soy tu Dios y estoy contigo. Mi mano victoriosa te dará fuerza y ayuda. Mi mano victoriosa siempre te dará su apoyo. Isaías 41:10. ¡Feliz Día de los Padres!
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0: 22 horas, 2 minutos.
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1: 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Solo en ese nombre.

0: 22 horas 32 minutos.
1: Dios, Dios mío, eres tú. De madrugada te buscaré. Mi alma tiene sed de ti. Mi carne te anhela. En tierra seca y árida donde no hay aguas. Para ver tu poder y tu gloria. Así como te he mirado en el santuario. Porque mejor es tu misericordia que la vida. Mis labios te alabarán. Así te bendeciré en mi vida. Y en tu nombre alzaré mis manos. Como de meollo y de grosura será saciada mi alma, y con labios de júbilo te alabará mi boca. Cuando me acuerde de ti en mi lecho, cuando medite en ti en las vigilias de la noche, porque has sido mi socorro, y así en la sombra de tus alas me regocijaré. Está mi alma pegada a ti. Tu diestra me ha sostenido.
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1: Oh Señor, es tiempo. Trae avivamiento a nuestra tierra, Señor. Aviva nuestras vidas, Señor.

0: 23 horas, 2 minutos.
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0: 23 horas, 33 minutos.
1: A mi maestra con cariño quiero hoy saludar, ya que ella día a día se dedica a enseñar, que tiene la paciencia para saber educar. Con abrazos y sonrisas nos enseñas a cantar. Gracias te digo, maestra, por lo que me enseñarás. Así mis años de estudio nunca podré olvidar. Dios te bendiga, maestra, por toda tu atención. Siempre estarás en mi mente y dentro de mi corazón.

0: 0 horas 2 minutos.
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0: Sean firmes y valientes. No teman ni se aterroricen ante ellos, porque el Señor tu Dios es el que va contigo. No te dejará ni te desamparará.
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2: 0 horas 32 minutos.

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1: Queremos darte gracias por tu amor. Gracias por esa luz. Por esa luz que trajiste al morir allá en la cruz del Calvario. Dios, si no fuera por tu muerte,

prometido.

0: una de la madrugada. Un minuto.
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0: son 22 puntos que he ido poniendo en esta lista. Si hay algo que se necesita urgentemente en la iglesia es que seamos efectivos. Y si hay algo que nos urge en nuestras vidas y en nuestros servicios es ser efectivos, dejar de perder el tiempo, dejar de hacer cosas que no tienen la más mínima validez y empezar a hacer cosas que verdaderamente nos hagan llegar al trono de Dios. Yo creo que ese debe de ser nuestro destino cada vez que alabamos a Dios, el trono maravilloso del Señor. Así que espero que les sirva esto. Punto número uno, ¿cuál es tu estado de ánimo? A veces nuestro estado de ánimo nos impide ofrecer sacrificios de alabanza, y por eso precisamente se llama sacrificio a veces de alabanza, porque uno no tiene ganas de alabar, ¿verdad? Muchas veces no tiene uno ganas de alabar. ¿Para qué nos hacemos los super espirituales, verdad? Pero hay veces que venimos cargados, venimos con problemas, venimos con prisas, ¿verdad? Y hay muchas cosas que nos impiden ofrecerle al Señor sacrificio. Vamos a estar viendo todas estas instrucciones basadas en los salmos. Todo lo que decimos debe de estar apoyado en la palabra de Dios, ¿verdad? Salmo 69, versículos 30 al 32. Fíjate lo que dice. Alabaré yo el nombre de Dios con cántico. Lo exaltaré con alabanza. Y agradará a Jehová más que sacrificio de buey o becerro que tiene cuernos y pezuñas. Fíjate lo que sigue en el 32. Yo voy a alabar al Señor. Y luego dice, lo verán los oprimidos y se gozarán. Los que estaban oprimidos, cuando ven la alabanza, cuando entran en la alabanza, sale la opresión y entra el gozo del Señor, ¿verdad? Lo verán los oprimidos y se gozarán. Buscad a Dios y vivirá vuestro corazón. Entonces, lo primero que debemos de hacer es sobreponernos a nuestros estados de ánimo. ¿Saben una cosa? En la presencia de Dios, tú puedes derrotar a cualquier enemigo. En tus propias fuerzas, jamás lo podrás. Pero en la presencia de Dios, por eso dice el Salmo 68, versículo 1, levántate, Señor, y sean esparcidos tus enemigos. Si nosotros le permitimos al Señor que se levante nuestra vida, si nosotros empezamos a ofrecerle sacrificio de alabanza, la alabanza siempre nos llevará a su presencia. En su presencia derrotamos a los enemigos. Por eso aquí en el Salmo 69, versículo 32, dice, lo verán los oprimidos y se gozarán. Se les va a quitar la opresión. 103, versículo 1, por eso David le da una orden a su alma, ¿verdad? Acuérdense, es nuestro espíritu el que tiene que controlar nuestra alma y nuestro cuerpo. No nuestro cuerpo, no nuestra alma. Es nuestro espíritu el que tiene que estar al control. Y por eso el rey David dice en el Salmo 103, bendice alma mía a Jehová. No me importa cómo te sientas. Acuérdate, no te olvides de ninguno de sus beneficios. Él es el que rescata, Él es el que perdona todas tus iniquidades. Él es el que rescata tu vida del hoyo. Acuérdate de todo lo que ha hecho el Señor por ti. Entonces, tenemos que hablarle a nuestra alma, tenga ganas o no, ponte a alabar a Dios, alma mía. Y conforme alabamos a Dios, llegamos a su presencia y derrotamos a la opresión. Lo verán los oprimidos y se gozarán. Punto número dos, es muy importante que vengamos preparados, que oremos, que descarguemos todas nuestras presiones, nuestras cargas, nuestras preocupaciones, nuestros pensamientos, nuestros temores. ¿Para qué? Para que seamos un instrumento limpio para que el Señor nos pueda utilizar. Es importante confesar nuestros pecados. Es importante decirle, Señor, límpiame, por favor, límpiame de toda contaminación del mundo en el nombre de Jesús. Antes de empezar a dirigir la alabanza, ponte en bien con Dios. Salmo 96:9 dice, adorad a Jehová en la hermosura de la santidad. Temed delante de Él toda la tierra. ¿Saben qué? Yo prefiero tener una sobredosis del temor de Dios que ser un cristiano liviano. Dice, bueno, ya, al fin, ya sé cómo dirigir. Ya, agarro mi guitarra y yo sé que ya me sé cuáles son los cantos que le gusta a la gente, ya sé cómo dirigirlos, me siento ya el que me la sé de todas, ¿verdad? Ya no, ni a Dios, ya no necesito ni a Dios. Cuidado con esas actitudes. Necesitamos una sobredosis del temor de Dios. Es preferible tener una sobredosis del temor de Dios, una reverencia. No estoy diciendo miedo a su presencia, sino una reverencia al Señor. ¿Se acuerdan en el Antiguo Testamento? El sumo sacerdote, cuando entraba a la presencia de Dios, tenía que traer su túnica con campanitas, ¿verdad? Y uno de los pies tenía que ir amarrado y dejaba la cuerda allá afuera, ¿verdad? Y los sacerdotes afuera, en el lugar santo, estaban oyendo. Si el tipo iba inmundo, si el tipo iba con un pecado o cualquier cosa que Dios no le agradara, cuando dejaban de sonar las campanitas, significaba que la presencia de Dios lo había fulminado. Entonces ya nada más empezaban a jalar la cuerda y a sacar el cuerpo. ¿Qué pasaría el día de hoy si eso siguiera en vigencia? Yo creo que cada domingo tendríamos que estrenar un dirigente de alabanza nuevo, ¿verdad? Pero dice aquí, adorad a Jehová en la hermosura de la santidad. Entonces, vamos confesando nuestros pecados, vamos poniéndonos bien con Dios. Clama la sangre de Jesucristo, clama el Espíritu Santo. Señor, úngeme con tu Espíritu. Quiero ser una vasija de honra, quiero ser una vasija limpia, Señor. Quiero ser un instrumento de tu alabanza y de tu adoración. Qué responsabilidad tan grande llevar al pueblo a la presencia de Dios. No a mi presencia. Que Dios nos libre de andar llevando a la gente a nuestra presencia, sino a la presencia de Dios. Punto número 3, no te presentes sin haberte preparado. Preséntate con una lista de alabanzas, por lo menos unas 5 de alabanza y unas 5 de adoración. Es muy importante, nada de que, pues como yo me las sé todas, que el Señor llene mi boca. ¿Han oído eso? Yo no me preparo nunca, yo espero que Dios me llene. Sí, te la va a llenar, pero de piedras y de meteoritos. Dios usa a las personas que se preparan. Tú te tienes que preparar. Tú tienes que estudiar, tú tienes que practicar, tú tienes que disciplinar tu vida. Acuérdense lo que les dije al principio, ¿para qué? Para que seamos efectivos. Nada de estar esperando, ay Señor, ¿y ahora cuál canto? Y después de esta, ¿cuál voy a cantar? Pues no sé, para no estar con eso, tienes que traer una lista. Estoy presentando delante de Dios aprobado. Me estoy presentando delante de Dios estudiado y preparado. Nada de que el Señor me va a llenar la boca, ¿verdad? Cuando yo me... Lo mismo es el que predica, ¿verdad? El que predica tiene que preparar su sermón. Tiene que ser un sermón que se le vaya a quedar en el corazón a la gente. Por eso hay que estudiar, ¿verdad? No, yo no necesito ninguna escuela bíblica. Bueno, pues vas a estar muy limitado. Hay unos que sí la hacen, pero la mayoría no la hace. Entonces hay que ir a la escuela, hay que prepararse, hay que saber cómo preparar un sermón, ¿verdad? Tiene que tener introducción, tiene que tener título, tiene que tener 3 puntos. ¿Para qué? Para ser efectivos. No es que programemos al Espíritu de Dios, pero hay que ser efectivos. Un sermón es para que se le quede en el corazón a la gente y nunca más se le vuelva a olvidar. Porque hay predicadores que se van de Génesis a Apocalipsis y luego en reversa. Y todos dicen, y predicó y gritó y dio 20 maromas, ¿verdad? Y todos dijeron, estuvo increíble. ¿Y de qué habló? No me acuerdo, pero estuvo increíble. ¿De qué sirve eso? Si no se trata nada más de llegar a las emociones de la gente, ¿verdad? Si no hay que llegar al corazón de la gente, hay que llegar al espíritu y depositar ahí una palabra que se le haga carne después. Entonces, no te presentes sin una lista de alabanzas. Desde luego, dispuesto, ya que estás enfrente de Dios, dispuesto a cambiar tu lista. Número 4, ¿qué tan larga debe de ser la alabanza? Yo me acuerdo cuando empezaba, yo me tiraba una hora y media, ¿verdad? Y la pobre gente ya estaba muerta y todos parados. Miren, normalmente un servicio, ¿cuánto dura? 2 horas. 2 horas. Entonces, normalmente una predicación dura entre 50 y 60 minutos. Entonces te queda una hora para distribuirla entre la alabanza, los anuncios y la ofrenda. La ofrenda y los anuncios normalmente llevan entre 10 y 15 minutos. O sea que te quedan muy buenos 45 minutos para dirigir a la gente en alabanza, en adoración, en la presencia del Señor, entrar por sus puertas, por sus atrios y finalmente entrar al lugar santísimo. Entonces con 45, 50 minutos son muy buenos. Si no lo lograste en ese tiempo, olvídalo. Ahora, todo esto sujeto al Espíritu, verdaderamente al Espíritu Santo. No salgas con que el Espíritu me guió y a todos le salieron con varices, ¿verdad? En las piernas y muertos de cansancio. Entonces, 45 o 50 minutos, muy bueno para dirigir la alabanza. Punto número 5, y esto es continuación de este otro. Debemos de recordar que estamos tratando con personas que vienen del mundo. ¿Sí? Aunque son cristianos, pero vivimos en el mundo. Han estado luchando con el mundo toda la Santa Semana. Y vienen cargados, vienen cansados, vienen apesadumbrados, vienen preocupados, vienen con mil cosas en la cabeza. Entonces tenemos que entender a toda esa gente y es muy importante que los ayudemos y los guiemos antes de empezar la alabanza o en medio de la alabanza, llevarlos a la presencia de Dios y decirles, hermanos, vamos a descargar todo en el altar del sacrificio. Todas las preocupaciones que tú traes, todas las cargas que traes, todas esas cosas que te están preocupando y tus pensamientos que no te permiten alabar a Dios, vamos a tomar todo eso y vamos a ponerlo en el altar del sacrificio y permitirle que Dios haga descender fuego del cielo, consuma todo eso para que nosotros quedemos libres y podamos ofrecerle al Señor verdaderamente un sacrificio agradable al Señor. Entonces, muy importante eso. Y acuérdate que vienen cansados, tenemos que entender a la gente. Entonces, hay que romper ese estado en el que se encuentran, guiándolos en oración ahí en el altar del sacrificio y quemar ahí las cargas. Fíjense, vamos al Salmo 107. Y aquí está bien claro esto que les estoy yo diciendo. Salmo 107, versículo 1 dice, alabad a Jehová. Entonces aquí te da la orden, alaba al Señor porque Él es bueno, porque para siempre es su misericordia. Cada vez que leo esto, siempre me viene a la mente, ¿y qué tal si Dios fuera malo? No estaríamos aquí, ¿verdad? No habría, estaríamos embarrados en alguna pared. A la primera tontera que hicimos, nos embarró el Señor, o así en el piso, ¿verdad? O sea, digamos unas manchitas. ¿No creen que es suficiente razón para alabar a Dios? Nada más de pensar que Él es bueno. Alaba al Señor, dice aquí. ¿Por qué? Porque es bueno. Y porque su misericordia permanece para siempre. No anda cambiando de opinión a cada rato. Entonces hay que alabar al Señor. Versículo 6 te dice, entonces clamaron a Jehová en su angustia y los libró de sus aflicciones. Versículo 10 dice, algunos moraban en tinieblas y sombra de muerte. Así viene la gente. Unos en tinieblas, otros en sombra de muerte, otros como vimos, con ganas de suicidarse. Vienen en el valle, ¿verdad? Andan en el valle de sombra de muerte. Otros dice aquí en el versículo 6, angustiados. Versículo 10 dice, algunos moraban en tinieblas y sombra de muerte, aprisionados en aflicción y en hierros. Así viene la gente a los servicios. A veces pensamos, ay no, todos están libres, ay no, todos, gloria a Dios, todos, mira qué hermosos se ven, todos traen sus Biblias como desodorante. Y todos se ven santos, todos se ven maravillosos, todos se ven perfectos. Pero resulta que la mayoría viene en angustia, la mayoría viene con problemas, la mayoría viene, dice aquí, en cadenas. Fíjense lo que dice el versículo 13. Luego que clamaron a Jehová en su angustia, ¿qué hizo el Señor? Los libró de sus aflicciones, los sacó de las tinieblas y de la sombra de muerte y rompió sus prisiones. Alaben la misericordia de Jehová y sus maravillas para con los hijos de los hombres. ¿Se dan cuenta? A veces por eso como que no arranca la alabanza, ¿no les ha pasado? ¿No han estado en tiempos de alabanza así? Que nomás se siente una opresión increíble. ¿Por qué? Porque hay que romper el estado de ánimo en el que se encuentran. Hay que romper ese sitio que Satanás ha hecho en las gentes. Y al romper eso, ¡pum!, explota la alabanza. Y por eso dice el 15, alaben la misericordia de Jehová. Una vez que rompió sus prisiones, una vez que los sacó de las tinieblas, una vez que los sacó de la sombra de muerte, ahora sí, vamos a alabar al Señor. Entonces, vamos al Salmo 116. Ahí tenemos otro ejemplo de esto.
1: Salmo 116, 16 dice: Oh Jehová, ciertamente yo soy tu siervo, siervo tuyo soy, hijo de tu sierva. Tú has roto mis prisiones. ¿Qué va a salir de esa libertad? Te ofreceré sacrificio de alabanza e invocaré el nombre de Jehová. A Jehová pagaré ahora mismo. Hasta el diezmo va a empezar a pagar. Hasta las promesas de fe empiezan a pagar. ¿Cuándo? Cuando Dios rompe sus prisiones. Entonces, cambia totalmente el ambiente, cambia el estado de ánimo y las personas se ponen listas, dispuestas para alabar a Dios. Punto número 6. Como líderes de alabanza, jamás debemos de llevar a la gente al emocionalismo. Debemos de llegar al espíritu del hombre. Ahora, no tiene nada de malo las emociones, pero resulta que Dios es espíritu, no emociones. Jesús dijo en Juan capítulo 4, versículo 23 y 24, Dios es espíritu, y los que le alaben, los que le adoren, deben de hacerlo en espíritu y en verdad. Entonces hay que llegar al espíritu del hombre, no nada más emocionar a la gente, ¿verdad? Es como si yo me empiezo, es como ese dirigente, ¿verdad? ¡Y a su nombre! Y todos, ¡gloria! ¿Y quién da gloria a Dios? ¡Ya, ya! ¿Verdad? Y todo es un gritadero, ¿verdad? Es pura emoción eso, ¿verdad? ¡Quién vive! Ya sabemos quién vive, ya sabemos que a su nombre gloria, ¿verdad? Entonces, eso nada más es como meterle el acelerador a las emociones y Jehová está aquí y todos, ¿verdad? ¡Y amén! Es un loquero ahí terrible, pura emoción, nada de espíritu. O sea, Dios no está nervioso tampoco si empiezas a gritar así, ¿verdad? Dios no se pone nervioso, pero Dios es espíritu. Y acuérdense, tenemos que ser efectivos, no necesitamos estar perdiendo el tiempo. Hay veces que como no se siente el Espíritu de Dios, queremos que se sienta fuerza, ¿verdad? Y cuando fue un gritadero, pero increíble, ¿verdad? Todos salieron diciéndole, Jehová estuvo ahí. Jehová no estuvo ahí, las emociones estuvieron ahí. Entonces, eso ya no es genuino. Cuando empiezan como las oraciones llorando, ¿verdad? ¿Se acuerdan las características de David? ¿Se acuerdan que el último era Jehová está con él? ¿Sí? Eso es muy importante. Si Jehová no está contigo, entonces tienes que imitarlo. De ahí es cuando vienen las imitaciones. Ahí es cuando vienen esas estamos actuando nada más. Una vez me acuerdo en el 86 estábamos en un congreso de alabanza allá en Dallas y yo no sé a qué hora se me ocurrió, le digo a un pastor que estaba aquí hasta adelante, le digo, pastor, ¿quiere orar, por favor, para comenzar esto? Sí, ¿cómo no, hermano? ¿Cómo no? ¡Ah, Padre! Yo dije, Dios mío, ¿a qué hora le fui a pedir a este? ¿Cómo? ¿Han visto esas oraciones? Y en medio de su oración, Padre, viene uno de los edecanes, o ¿cómo le llaman? Ujieres, y le dice, pastor, lo necesitamos allá afuera. Sí, diles que ahorita voy. ¿Por qué le hablan así al Señor?
2: O esos que hacen la voz así. Oh, Padre.
1: Como voz de ultratumba, ¿han oído? No tenemos que imitar la presencia de Dios. ¿Te imaginas que tu hijo te viniera a ti? Que viniera y te dijera, ¡ay, mamá! ¡Necesito unos tenis! Tú vas a agarrar a tu hijo y lo vas a llevar al manicomio, man. ¿Te imaginas que viniera?
2: Oh, Padre, tú que todo lo sabes.
1: Es horrible esas oraciones. Hay gente que se le transforma la voz cuando le das el micrófono. ¿Han visto a esas gentes? Parece de Frankenstein, man. Háblale, Padre, te alabamos, Señor, con todo el alma, gracias. Háblale normal, para que Dios te trate como una persona normal. Entonces, no debemos de llegar a las emociones de la gente, sino al espíritu del hombre. Yo me atrevo a decirles que eso no es de Dios. Y no, yo no estoy en contra de las cosas del espíritu, Dios me libre, ni contra los dones, ni en contra de nada de eso. Pero hay cosas que son genuinas, ¿verdad? Y hay cosas que son actuaciones y mañas religiosas que tenemos en el nombre de Jesús que detener. A mí no me gusta, cuando yo estoy dirigiendo la alabanza, a mí no me gusta que me anden haciendo esas cosas cuando yo estoy, porque soy celoso de la presencia de Dios. Y cuando una persona empieza a hacer todos esos shows, lo único que hace es distraer a todo el mundo. Y todo el mundo, en vez de poner sus ojos en Jesucristo, lo pone en el epiléptico, ¿verdad? Séptimo, debemos de ser sensibles al Espíritu de Dios. A la hora de la alabanza podemos tocar panderos, podemos tocar címbalos, podemos tocar claves, podemos tocar fuerte la batería, aplaudir en su momento, desde luego. Todo en orden, ¿verdad? Pero a la hora de la adoración debemos de ser sensibles. Agarra tu pandero, agarra todos tus instrumentos, mételos abajo de tu silla y ponte a adorar a Dios. Seamos sensibles. Toda esa música es para los atrios. La adoración es para el lugar santísimo y debemos de hacerlo con la máxima sensibilidad. A mí me gusta decirles, ahora vamos a quitarnos el calzado de nuestros pies y vamos a entrar de puntitas al lugar santísimo. Es como si un novio se le está en una noche de verano, ¿verdad? Y dice, esta es la noche que tengo que declarármele. Y le dice, mi amor, yo quiero que en esta noche, digo que esta noche, yo quiero decirte esta noche que si quieres ser mi esposa. Y de repente ella, y saca el pandero y empieza a tocar. ¿Saben qué va a hacer el novio? Vámonos de aquí, fuera de aquí. Tenemos que ser sensibles. Estamos cantándole, te amo. Anoche había alguien tocando el pandero en plena adoración. En la adoración no se toca el pandero. No, pero tenemos que ser sensibles. Estaba estorbando ese ruido. El Salmo 46:10, donde dice, estad quietos y conoced que yo soy Dios. Cuando estamos así en pleno silencio, ¿verdad? En plena adoración. Nunca falta quien grite, ¿quién vive? Oh, ¡gloria a Dios! ¡Aleluya! Cállate, cállate. Estad quietos, dice la Escritura, y conoced que yo soy Dios. Hay tiempos para aleluyas, hay tiempos para los gloria a Dios. Podemos hacer todo, pero en orden y en su momento y en su tiempo. Dios es un Dios de orden, ¿sí? Y tenemos que aprender. Se tiene que educar a la gente. Número 8, para salir de la adoración también tenemos que ser sensibles, para que con ese mismo espíritu la gente se siente y pueda escuchar la palabra de Dios. Entonces, es muy importante que después de la adoración inmediatamente entre el que va a predicar. ¿Para qué? Para sembrar la palabra de Dios. Número 9, en la alabanza hay que buscar canciones que hablen de las maravillas de Dios. Por ejemplo, cantaré al Señor por siempre. Su diestra es todo poder, echado a la mar, quien los perseguía, jinete y todo lo que hizo el Señor, ¿verdad? Sus maravillas, cosas que Él ha hecho. La alabanza es para cantar lo que Él, exaltar lo que Él ha hecho. Pero en la adoración tenemos que buscar canciones, cantos que le hablen directamente a Él. Alabanza, canta las maravillas de Él. Adoración, háblale a Él. Canciones como, te amo, te amo, es todo lo que puedo decir. A Él estás cantando, ¿verdad? Entonces, es muy importante que busques ese tipo de canciones. Número 10, no prediques entre canciones. Eres dirigente de alabanza, no predicador. Hay gente que agarra cada canción como título de su predicación, ¿verdad? Como introducción a su predicación. A ver, hermanos, abran la Biblia. Nada de que abran la Biblia. Te invitaron o tú estás para dirigir alabanza. Deja que el predicador predique, por favor. Y predicador, no te pongas a enseñar canciones. Deja que el que dirija la alabanza cante. Zapatero a sus zapatos. ¿Sí? Cada quien haga. ¿Para qué? Para que seamos efectivos. No digo que no des algunas palabras de exhortación, ¿verdad? De animar a la gente, pero tampoco te pongas a predicar 10, 15 minutos, ¿verdad? Y ahí está la gente, aquí nos vamos a empezar a cantar. 11, tanto en la alabanza como en la adoración, tratar de ligar dos o tres canciones con el mismo tono. ¿Para qué? Para que haya fluidez. ¿Qué es lo que se trata todo esto? De que haya una fluidez. Por eso, no, con 45 minutos no me alcanza nada. Pues no, no te alcanza nada porque estás predicando media hora. Te quedan 15 minutos para cantar. Pues no. Entonces, hay que tratar de ligar tres o cuatro canciones con el mismo tono para que haya una fluidez mayor. Y cada vez que cambias de tono, hacerlo en una forma sensible y continuar. Entonces, número 12, muy importante, el líder nunca le debe de preguntar a la gente que, ¿cuál quieren cantar? Cuando un líder se para y le dice, ¿cuál quieren que cantemos? Significa que el tipo ese no se ha preparado en lo más mínimo y no merece estar allá arriba. O eres líder o eres seguidor, pero no puedes estar, no puedes ser seguidor de seguidores, ¿verdad? Entonces es muy importante que ya vengas, por eso es la lista. No le preguntes, porque este va a querer alabaré, alabaré, este va a querer cuán bello es el Señor, aquella de allá va a querer tu amor por mí. Entonces se va a armar ahí la guerra de Armagedón, ahí se va a armar. ¡No, que yo no quiero ese! ¡Pum! Empiezan los bibliazos, ¿verdad? Nunca debes de preguntarle a la gente. ¿Han estado en algún lugar cuando les ha preguntado, ¿cuál cantamos? ¿Cómo vas a preguntar eso? Tienes tú que venir preparado. Número 13, Salmo 96.1, necesitas renovar las alabanzas continuamente, aprender nuevos cantos. Salmo 96.1 dice, cantad a Jehová, cántico nuevo. ¿Te acuerdas cuando aprendiste, cuán bello es el Señor? ¡Qué canción, ¿verdad? Cuán hermoso es el Señor! ¡Qué increíble canto! Pero después de cantar 50.820 veces cuán bello es el Señor, ya no lo cantas con esa unción, ya no lo cantas con el corazón, lo cantas con la cabeza. Y Dios no quiere que le cantemos con la cabeza, Dios quiere que la cantemos con lo profundo de nuestro corazón. Por eso es tan importante renovar, y nos lo dice en el Salmo 96.1, cantad a Jehová cántico nuevo. No estoy diciendo que cada reunión sean 10 cantos nuevos, no estoy hablando de eso, pero sí cada determinado tiempo renovar los cantos. Número 14, no ser un profesional sino un ungido. ¿Por qué? Porque el profesional lo único que va a hacer es agradar el oído. El ungido va a entrar al espíritu y va a podrir todos los yugos. Con la unción se pudren los yugos. Ahora, el ungido necesita aprender a tocar, ¿verdad? Tiene que haber un balance. Porque no porque seas ungido y no sepas ni agarrar la guitarra, ¿verdad? No por eso ya te calificas para dirigir la alabanza. Entonces tiene que haber las dos cosas. Pero primero que nada, la unción de Dios. Número 15. Es muy importante que haya un silencio, 2 o 3 minutos de silencio, porque ahí es donde Dios actúa, ahí es donde Dios obra, ahí es donde Dios efectúa esas operaciones tremendas en nuestro espíritu. Hay que aprender a callarnos. Número 16, debemos de cuidar nuestro vocabulario, no repetir tanto, amén, amén, sí o no, sí o no. ¿Quién da gloria a Dios? ¿Quién da? Todos damos gloria a Dios. Hay un tipo que se levanta y te está diciendo, ¿quién da gloria a Dios? Yo no doy gloria a Dios ahorita, yo no tengo ganas de dar gloria. Ten cuidado con tu vocabulario, sea que estés dirigiendo la alabanza o predicando, ten cuidado, tenemos que cuidar el vocabulario. Yo tenía la maña de decirle a todo el mundo, ¿sí o no? ¿Sí o no? ¿Sí o no? Y todos salían así, hasta que mi esposa me dijo, ya no digas sí o no. Ya nos cansaste, mira, ya me duele aquí y acá. Y yo le digo, yo nunca digo sí o no. Me dice, date cuenta cuando termines, cuando predique la próxima vez. Y la próxima vez me di cuenta y empecé a contar las veces que decía sí o no. Como 50 veces dije sí o no, sí o no. Hay que cuidar nuestro vocabulario y limpiarlo lo más posible. 17, en cuanto a la alabanza en el espíritu, puedes hacerlo después de una adoración. Puedes hacerlo, esperar un momento, empezar de silencio, empezar de cero y empezar a adorar al Señor en el Espíritu. 18. Es importantísimo que tanto el que dirige la alabanza como los músicos sean personas llenas del Espíritu Santo. Muy importante que sean llenos del Espíritu Santo. Número 19. Puedes usar un himnario. 20. Puedes empezar poniendo de pie a las personas, pero necesitas sentarlas de vez en cuando. Entre la alabanza y la adoración, siéntalas para que descansen un poco. Y ya después, en plena adoración, ponlas de nuevo de pie para que no los canses. Número 21 y penúltimo. Nuestra apariencia física es muy importante porque distrae. Peínate, báñate, rasúrate, lava tu ropa, plánchala. Hermanos, vamos a alabar al Señor, y traes toda la camisa así revolcada, ¿verdad? cuida tu aspecto físico. Si ves que ya te están saliendo por aquí unas llantas, Pirelli, ¿verdad? Esas llantonas de Fórmula 1. Hermano, deja de comer tanto pan. Cuiden su aspecto físico los dirigentes de alabanza y de adoración. Cuiden su aspecto físico, por favor. 22 y último. Los que cantan, los que alaban, los que adoran, todos los que están arriba de la plataforma deben de adorar en espíritu y en verdad. Tienen que hacerlo con todo el alma. No pueden estar allá arriba jugando. No pueden estar allá arriba con un chiclote, ¿verdad? El del bajo. No puede estar. Distrae, molesta. Yo me acuerdo cuando yo estaba en México y era pastor, yo tenía un grupo de 60 jóvenes y a los 60 los subía a la plataforma. Pero antes les decía, todos, absolutamente todos, en la hora de la alabanza van a aplaudir, van a cantar con toda su alma. A la hora de la adoración, quiero que todos levanten sus manos, quiero que todos en su momento correcto cierren los ojos y canten con toda su alma. ¿Y saben lo que pasaba? Cuando esos 60 jóvenes alababan de esa manera, impactaban a la gente que venía y la gente se convertían al Señor, la gente entraban a la presencia de Dios. Entonces, muy importante

0: 2 de la madrugada, 4 minutos.
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0: 3 de la madrugada. Un minuto.
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0: 4 de la madrugada, 2 minutos.
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0: Sean firmes y valientes. No teman ni se aterroricen ante ellos, porque el Señor tu Dios es el que va contigo. No te dejará ni te desamparará.
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2: 4 de la madrugada, 35 minutos.
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1: Gracias, señor anunciador. Aquí estamos de nuevo, amigos, para escuchar la historia que tía Elena nos está contando. Y esta historia ya no es solamente la

0: potencia extranjera para invadir la nación. Hoy les contaré la parte final de nuestra historia. Este es el cuarto y último capítulo de Benito Juárez, Benemérito de las Américas. Benito Juárez abandonó el Palacio Presidencial llevándose consigo todo el poder republicano. Esta guerra con Francia pasaría a la historia como la Segunda Guerra de Independencia de México. La tarde declinaba, pero la fe de Benito Juárez por la razón que lo acompañaba era como un sol en pleno día. Dentro de su carruaje, abandonó la capital de la nación acompañado de los hombres que componían su gobierno. La caravana era larga. Esta primera caravana dio inicio al gobierno en armas y se componía de los más altos servidores del Estado. Detrás iba su familia, Margarita y sus hijos, acompañados por José. También iba la guarnición de la ciudad con un gran cargamento de materiales de guerra que Juárez había ordenado sacar de la ciudad. El gobierno no huía. El gobierno constitucional no había sido echado del Palacio Nacional por manos extranjeras. El gobierno había preferido dejar la capital y trasladarse a otro sitio. Se dirigían al norte, a San Luis de Potosí. Al llegar a San Luis, Juárez expidió un manifiesto a la nación donde animó a sus seguidores a continuar luchando por su patria. El gobierno de Juárez siguió organizando la defensa nacional. En agosto de ese mismo año, 1863, ya había sobre las armas más de 38.000 hombres. También la máquina administrativa quedó organizada con todo su engranaje, lo que aseguraba su perfecto funcionamiento. El día 10 de junio hizo su entrada en la capital el ejército francés, acompañado de los generales mexicanos que preferían ser gobernados por un emperador extranjero.
1: La tiranía es la podredumbre del espíritu humano. Y todo hombre de conciencia debe maldecirla ante el pueblo y enseñar a ese pueblo la sublime religión del odio a la tiranía, sin miedo a las consecuencias, so pena de convertirse en cómplice del tirano.
0: Mientras, en la capital mexicana se instaló la Asamblea de Notables, constituida por 215 mexicanos, la cual nombró una comisión para que determinara la forma de gobierno que habría de tener México. La comisión presentó un dictamen que fue aprobado por unanimidad.
2: Nosotros, la comisión de la Asamblea de Notables, hemos resuelto lo siguiente. Primero, la nación mexicana adopta por forma de gobierno la monarquía moderada hereditaria con un príncipe católico. Segundo, el soberano tomará el título de emperador de México. Tercero, la corona imperial de México se ofrecerá a Su Alteza Real el príncipe Maximiliano, archiduque de Austria, para sí y para sus descendientes. Cuarto, en caso de que por circunstancias imposibles de prever el archiduque Maximiliano no llegara a tomar posesión del trono que se le ofrece, la nación mexicana se remite a la benevolencia de Su Majestad Napoleón III, emperador de los franceses, para que le indique otro príncipe católico.
0: José, que había venido de San Luis Potosí y se encontraba en la Ciudad de México por algunos días, se puso al tanto de todos los acontecimientos y regresó inmediatamente para encontrarse con Juárez.
3: Vengo corriendo hace muchas horas porque preferí venir personalmente que mandar un correo.
1: Toma asiento y bebe agua fresca.
3: Gracias. Forey decretó el embargo de los bienes de todos los mexicanos que defiendan a la patria con las armas en la mano y aún de aquellos que se ausenten de los lugares ocupados por los invasores. También se ha ordenado el castigo de azotes.
1: Miserable.
3: Se han establecido las cortes marciales.
1: Eso aterrorizará a la gente. El señor Forey, general del ejército francés.

0: Poca honra les ofrece este cobarde a las armas de su país. Bien, hazme el favor de avisar a los diputados para reunirnos en sesión permanente.
1: ¿Qué vas a hacer, Benito?
0: Propondré el lanzamiento de una protesta oficial contra los actos de esa asamblea de honorables notables. Traidores y cobardes. Mil veces vencidos en las luchas intestinas. Asamblea de fanáticos crueles, que lejos del peligro decretan la proscripción y la muerte de sus hermanos y tratan de vender a cambio de sus mezquinas ambiciones la nación que heredaron de sus mayores.
2: San Luis de Potosí, la capital del estado del mismo nombre, era en 1863 una ciudad blanca y tranquila. Ahora se sentía orgullosa de haber sido escogida como capital provisional de la República, pero a cambio de ello, había perdido su tradicional tranquilidad. La ciudad estaba lejos de Ciudad México, y los franceses todavía no se habían aventurado hacia el norte del país.
0: Sí. Los traidores a la patria, violando todos los principios, se han arrojado sobre los bienes de los hombres que sirven a su país. No es justo que se suspenda la acción de nuestras leyes relativas al secuestro y enajenación de bienes.
3: Ojo por ojo y diente por diente.
0: En este caso de excepción, esa será nuestra respuesta.
2: Aquel hombre de bronce no mostraba fatiga, ni dudas, y menos aún desaliento. Pero no pasaba lo mismo con el ánimo de todos los que con él defendían la causa de la patria.
4: Si no fuera por Juárez, todavía podríamos intentar un arreglo con los franceses, un avenimiento pacífico. Porque yo estoy seguro que después de tanta sangre y tanto sacrificio, llevamos la de perder.
3: Nombraremos una comisión para que se entreviste con Juárez y lo haga entrar por razones diplomáticamente, por supuesto.
2: Un inesperado cambio en los eventos de la guerra hizo que el enemigo comenzara a avanzar rápidamente hacia el norte, hacia San Luis de Potosí, donde se encontraban Benito, su familia y sus hombres de gobierno. Así que en pocas horas, este grupo indómito tuvo que trasladarse a Saltillo. Llegaron a Saltillo el 9 de enero de 1864. Allí esperaba a Benito la comisión enviada por los que planeaban un arreglo con el enemigo.
5: El enemigo es fuerte, señor Juárez. Ya no peleamos en guerra civil, sino que los hombres se están enfrentando a una máquina de muerte.
0: Estamos en guerra.
5: Pero México no puede darse el lujo de dejar asesinar a sus mejores hombres.
6: Todos estamos conscientes del momento crucial que le toca vivir al gobierno. Estamos convencidos de que su labor frente al mismo ha sido enaltecedora.
0: He cumplido con mi deber únicamente.
6: Pero el país ha perdido cientos de miles de vidas entre la guerra de reforma y lo que llevamos en esta guerra. A veces, señor presidente, más vale un buen arreglo que un mal juicio.
0: ¿Cuál es exactamente la encomienda de esta comisión?
5: Como el único camino que nos queda es el de negociar honorablemente con la intervención.
6: Se impone, como es natural, que usted abandone la presidencia.
2: Benito Juárez se quedó largamente en silencio mirando a aquellos hombres que tenía ante sí. Abarcaba el problema en todas sus magnitudes.
0: Si yo fuera simplemente un particular, o si el poder que ejerzo fuera la obra de algún vergonzante motín, como sucedía tantas veces antes en nuestra nación, entonces no vacilaría en sacrificar mi posición si de este modo alejaba de mi patria el azote de la guerra. Pero la autoridad no es mi patrimonio, sino un depósito que la nación me ha confiado muy especialmente para sostener su independencia y honor. He recibido y conservaré ese depósito por el tiempo que prescribe nuestra ley fundamental. No lo pondré jamás a discreción del enemigo extranjero. Antes bien, sostendré contra él la guerra que la nación toda ha aceptado, hasta obligarlo a reconocer la justicia de nuestra causa.
6: Bueno, yo...
0: Digan ustedes a los señores Doblado y Ortega que lo que pretenden sería un ensayo peligrosísimo que nos pondría en ridículo. Nos traería el desconcierto y la anarquía. Y que a mí me cubriría de ignominia porque traicionaría a mi honor y a mi deber, abandonando voluntariamente en los días más aciagos de la República el puesto que la nación me ha encomendado. Esta noche saldré para Monterrey.
7: ¿Nos vamos de Saltillo?
0: No, no. Saldré yo con los ministros que se sientan fuertes para acompañarme y con la división de Guanajuato. Santiago Vidaurri, el gobernador de Nuevo León, se ha insubordinado. Y aquí nadie es independiente del gobierno, de modo que voy a recordárselo.
7: Benito.
0: Es mi deber.
2: Benito Juárez inició la penosa marcha hacia Monterrey a la cabeza de la división. El general Doblado, uno de los que había intentado la renuncia de Juárez como presidente, mandaba la división de Guanajuato. La caballería se adelantó a Juárez y entró en la ciudad de Monterrey. Benito Juárez le siguió a considerable distancia. Pero aún el coche de Juárez no había ganado las puertas de la ciudad cuando vio de nuevo a la división de Guanajuato abandonar la ciudad y venir a su encuentro.
0: ¿Qué sucede, general?
8: Yo le aconsejo que desista de entrar en Monterrey. El gobernador me ha quitado la artillería.
0: ¿Se la han quitado?
8: Es que la ciudad está indefensa y el gobernador me ha pedido la artillería para contener el ataque enemigo que se acerca. Por eso, por la seguridad del gobierno y de su persona, es aconsejable que vuelva usted a Saltillo.
0: Yo vine a hablar con el señor Vidaurri y no desisto de ello. Ordene a sus hombres volver a la ciudad.
2: Tres días estuvo Juárez en Monterrey sin que el gobernador se dignara recibirlo. Al tercer día, el gobierno recibió una nota de Vidaurri.
0: Si tuviéramos la artillería que usted entregó al gobernador, podríamos responderle esta nota como él se merece.
8: ¿Qué sucede?
0: Nos envía un ultimátum. Que si el día 14 la división de Guanajuato no abandona la ciudad, la abatirá al día siguiente.
8: ¿Eso es porque ha llegado la brigada de Hinojosa?
0: Bien. Dados los hechos, nos regresamos a Saltillo.
7: ¿Qué te sientes? ¿Qué tienes?
0: Mal. Me siento mal.
7: Oh, tienes mucha fiebre. Llamaré al doctor.
9: Se trata de fiebre biliosa.
7: ¿Es de gravedad?
9: Sí, señora.
2: Benito sabía que la traición de Vidaurri ponía gravemente en peligro la causa nacional, así que a pesar de sentirse muy enfermo, envió órdenes inmediatas a sus generales para tratar de contrarrestar las acciones de este gobernador. Poco tiempo después...
8: Correo, señor presidente.
0: ¿Lo has traído tú?
8: No. Un soldado que espera afuera, por si hay respuesta.
2: Benito Juárez se incorporó en la cama. La fiebre le hacía brillar mucho más la mirada. Pero su mano no temblaba al romper el sobre.
0: No. El perdón y el olvido son para los enemigos honorables. No para los traidores. El gobernador pide el olvido de sus fechorías, prometiendo retirarse a la vida privada.
8: Especialmente después de distribuir una circular a todas las poblaciones preguntándole a los mexicanos si preferían la paz con los franceses.
0: Escribiré una nota oponiéndome a todo perdón para Vidaurri. Sospecho que va a huir de Monterrey para unirse a los franceses.
2: Y eso fue exactamente lo que ocurrió. Después de la partida de Vidaurri, el 3 de abril de 1864, Benito Juárez entró al frente de su gobierno en la ciudad de Monterrey. El pueblo en pleno salió a recibirlo. La ciudad se vistió de fiesta. El 12 de junio de 1864, la Ciudad de México presenció la entrada del emperador Maximiliano. Y el 28 del mismo mes, Maximiliano expidió dos decretos. Los dos primeros decretos imperiales. Por el primero, se asignó el sueldo de 1.500.000 pesos anuales y 200.000 para los alfileres de su esposa. Por el segundo decreto, ordenó que todos los empleados de las oficinas del imperio trabajasen los domingos y días festivos de guardar, con excepción del jueves y viernes de Pentecostés, día de Corpus, 16 de septiembre, 12 de diciembre y el día de Navidad. Pero los tribunales de justicia debían estar abiertos aún el jueves y viernes de la Semana Mayor. Con esto dio la primera prueba de su falta de discreción, pues en un país en bancarrota no se podían pagar semejantes sueldos, y en una sociedad fanática como era la que lo había elevado al trono, no se podían dictar medidas tan anticatólicas. Además, la medida también lesionaba a los franceses encargados de la administración de justicia.
0: Ustedes deben pasar a Estados Unidos y trasladarse a Nueva York hasta tanto las cosas se normalicen.
7: Lo único que me haría salir es el pensar que sin nosotros se sentiría más tranquilo.
0: No hay sitio seguro en todo el país. Y tienes razón al pensar que sabiéndolos a ustedes en lugar seguro, voy a sentirme más tranquilo. Hazlo por todos, mujer. Por nuestros hijos y por mí.
7: Benito.
0: Vamos, vamos. Yo tengo fe en que un día no muy lejano volvamos a reunirnos todos otra vez. También México tiene derecho a días de paz. En cuanto se marchen ustedes, bajaré poco a poco visitando ciudades para que el pueblo sepa que Benito Juárez aún lucha por su patria.
7: Tienes que cuidarte, Benito. Prométeme que vas a cuidarte.
0: Por el bien de México, te lo prometo.
2: Margarita y sus hijos pasaron a Estados Unidos y llegaron a Nueva York. Pero quizás porque algunos los vieron salir, se corrió el rumor de que Juárez había abandonado su país.
6: Benito Juárez ha pasado la frontera por el Paso del Norte y se dirige a Santa Fe.
2: Por todo el país corrió la mentida noticia. La infamia fue urdida por el enemigo de la nación. ¿Quién fue el primero que abrió los labios para calumniar a Juárez? Eso nunca se supo. Lo que sí fue cierto es que el imperio se encargó de publicarla. La calumnia intentó manchar la historia de un gran hombre. El 3 de octubre de 1865 se publicó una terrible ley condenando a muerte a todo el que no quisiera cooperar con las fuerzas de ocupación, y el mismo Maximiliano pronunció una proclama al pueblo.
10: Mexicanos, la causa que con tanto valor y constancia sostuvo don Benito Juárez ha sucumbido. No solamente ha sucumbido a la voluntad nacional, sino ante la misma ley que este caudillo invocaba en apoyo de sus títulos. Hoy hasta la bandería en que degeneró dicha causa ha quedado abandonada por la salida de su jefe del territorio patrio.
11: Señor presidente, Quiroga ha asaltado la ciudad y se acerca el ejército francés para apoyarlo. ¡Hay que evacuar inmediatamente!
0: Saldremos en cuanto se recojan los papeles importantes.
11: ¡No hay tiempo, señor! ¡Ya se pelea en las calles! ¡Tenemos solamente 200 soldados!
0: Ya vamos, ya vamos.
12: El coche espera, Benito.
0: Ve adelante tú con el gobierno.
11: ¿Por el camino de Santa Catarina?
0: Un momento. ¿Por qué rumbo se acercan los soldados?
3: En dirección contraria, señor.
0: Adelántate, José, sin perder tiempo. Bien. Ya podemos irnos.
3: El enemigo ya ha llegado a la esquina, señor.
0: Pasaremos a pesar de ellos.
2: Por 2 leguas lo persiguió el enemigo. Efectivamente, Benito Juárez abandonó la ciudad entre las balas enemigas. Su coche, que hoy se exhibe en el Museo Nacional de México, muestra las huellas de las balas que lo atravesaron. Después del ataque, Juárez y sus acompañantes se detuvieron en el pueblo de Santa Catarina para pasar la noche. A la mañana siguiente, esperaban continuar su marcha hacia Saltillo, pero tuvieron que cambiar de planes, pues las fuerzas de ocupación...
13: 5 de la madrugada, 3 minutos.
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Muy buenos días, mis amados hermanos. Buenos días. Dios les bendiga en esta preciosa hora de la mañana, cuando son las 5 de la mañana con 9 minutos. Un saludo muy especial allá a nuestra hermana Elida Beatriz, allá en Campur, Alta Verapaz, que ya está sintonizándonos en esta preciosa hora de la mañana de este día martes. Martes 26 de mayo, ya estamos aquí abriendo la programación con tu programa Nuevas Misericordias. Tu amigo y hermano Rodolfo Agiataz ya está para poderte complacer tu canto, tu alabanza que deseas escuchar en esta hora de la mañana. Pero antes vamos a orar, vamos a poner en las manos del Señor este día, todas nuestras actividades. Ya muchos hermanos ya se están preparando para ir al campo, ir a la finca, ir a la parcela, ir a ver cómo amaneció, pues el ganado, la siembra, debido a que anoche pues nos llovió, parte de la tarde nos llovió, y como que este día también va a ser de lluvia, porque no veo claro ahí al fondo de mi ventana. Así que vamos a orar. Padre nuestro que estás en el cielo, santificado sea tu nombre. Padre, en esta hora de la mañana te damos gracias, Señor, porque tú nos hayas permitido un descanso con tu paz y tu bendición. Gracias, Padre, porque cada mañana son nuevas tus misericordias. Gracias, Padre, te damos porque nos hayas permitido, Señor, abrir nuestros ojos, Padre, y poder contemplar lo grande y maravilloso que tú eres. Gracias, Padre, por haber amanecido vivo, Señor, privilegio que no muchos lo tuvieron en este día. Gracias, Padre, te damos por la vida, la salud, por este tiempo, Señor, que nos permites acá estar abriendo la programación de Red de Felicidad y podernos dirigir, Señor, al trono de tu gracia y pedirte, Padre, que perdone nuestros pecados, nuestros malos entendidos, nuestra forma de actuar, nuestros malos pensamientos. Límpianos, renuévanos, cámbianos, Señor, purifica nuestro corazón, purifica todo nuestro ser, Señor, para la honra y gloria de tu nombre, Padre. Por favor, Señor, te ruego una bendición especial para la programación de Radio Felicidad, Señor, que abrimos la programación, Padre, que tú bendigas cada hermano, cada hermana que va a presentar su programa, Señor, en este día martes, Padre. Por favor, Señor, que todo lo que compartamos con nuestros hermanos sea para edificación de sus vidas, Padre. Por favor, Señor, bendice, Señor, a la directora de Radio Felicidad, nuestra hermana Edith Monroy, Señor, a su esposo, pastor misionero Estuardo Ávila, y a sus hijas, Señor Padre. Gracias, Señor, por esta familia misionera que tú has puesto en este lugar, Señor, y que por más de 7 años, Señor, tú los has respaldado. Gracias, Padre. Gracias, Hijo. Gracias, Espíritu Santo, porque tú eres grande y maravilloso, Señor. Por favor, Señor, te ruego una bendición especial para nuestra hermana Alicia, Señor, que muy pronto la vamos a tener acá, Señor, que tú bendigas su vida, a su esposo, hermano Alan, y a su hijo Jesús. También, Padre, te ruego una bendición especial para mi vida, Señor, que tú bendigas mi vida, Padre mío, y que tú me uses de una manera muy especial en esta mañana. Por favor, Señor. Gracias por nuestra audiencia, Señor. Bendice a este grupo de hermanos, Señor, que ya han hecho, Señor, una promesa de fe, Señor, para poder, Señor, lograr alcanzar la meta de los 6.000 quetzales para el pago de la luz eléctrica de este mes de mayo, Señor. Bendice sus trabajos, su negocio, sus familias, su hogar, el campo, la cosecha, los animalitos, su ganado, toda fuente de ingreso que tengan nuestros hermanos, Señor. Bendícelos de una manera muy especial a cada uno, Señor, para que de esta manera, Señor, tú los puedas recompensar como ellos, Señor, han dado para este ministerio de la felicidad. Por favor, Señor, gracias por la vida de cada uno de ellos, Señor. Por favor, Padre, bendice a este hermoso municipio de Poptún, bendice a nuestras autoridades, bendice a Petén, a toda Guatemala y también todos aquellos que están fuera de nuestras fronteras, Padre Santo, allá en Belice, allá en México, en Chiapas, allá en Honduras, en España, en Estados Unidos, Padre. Bendice a cada hermano, cada hermana, Señor, que está fuera de nuestras fronteras, Padre, pero sintonizan Radio Felicidad y a través de la
de la aplicación www.felicidadestereo.com. Por favor, Señor, y bendice a todos los hermanos, hermanas, familias que se van a estar uniendo durante el transcurso de este día, Señor, a la programación de Radio Felicidad. Por favor, Señor. Gracias, Padre. Gracias, Hijo. Gracias, Espíritu Santo, por todo lo que tú, Señor, en este día nos vas a permitir hacer, Señor. Ponemos en tus manos todas nuestras actividades, Señor, las actividades laborales, cerrales, de hogar, Padre mío, por favor, Señor.

Amén. Que Dios les bendiga, mis amados hermanos. Gracias por seguir en sintonía. Y estábamos saludando a nuestro hermano Ubaldo Morales, que nos estaba llamando. Ahí estábamos, pues, orándole al Señor. Nos quedamos a medias. Pero gracias al Señor, que Dios bendiga la vida de cada uno de ustedes, mis amados hermanos, que se van a estar uniendo a esta programación de Radio Felicidad Estéreo. Que el Señor bendiga sus vidas, que Dios bendiga su trabajo, este inicio de jornada, de este día martes, que todo lo que vayan a hacer pues sea para la honra y gloria de nuestro buen Dios. Así que Dios les bendiga, mis amados hermanos. Recuérdate que puedes comunicarte acá con nosotros a través del 4552-6633, 4552-6633, que va a ser un gusto poderte complacer tu canto, tu alabanza. O puedes enviarme un mensaje de texto, un mensaje de voz, ahí estaremos leyendo, escuchando tu mensaje y complaciéndote. Así que bienvenidos cada uno de ustedes, mis amados hermanos, a la programación de Radio Felicidad Estéreo.

Amén. Que Dios les bendiga, mis amados hermanos. Gracias por estar en sintonía de Radio Felicidad Estéreo. Con este tema que viene a continuación, queremos saludar allá a nuestro hermano Ubaldo Morales, allá en el barrio de Xovel. Y el otro tema que viene después a continuación de este, pues queremos saludar también a nuestra hermana Elida Beatriz, allá en Campur Alta, Verapaz. Así que Dios les bendiga, esperando que estas alabanzas sean de bendición para sus vidas.

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Amén. Cristo está en la línea y estábamos complaciendo a nuestra hermana Elida Beatriz allá en Campur, Alta Verapaz. Que Dios bendiga a nuestra hermana que desde muy temprano está en sintonía de Red de Felicidad Estéreo. También ahí estábamos complaciendo a nuestra hermana Alicia Cucul allá en el barrio Betel con el tema Angustiado Estoy. Nuestra hermana Alicia Cucul, pues allá saludando a su esposo, que el día de hoy, pues el Señor le está permitiendo llegar a un año más de vida. 55 años está cumpliendo nuestro hermano Felipe, Pedro Felipe Caal. Hoy está de cumpleaños. A mediodía, nuestra hermana Alicia ahí estará saludando a los cumpleañeros. Así que Dios le bendiga. Mi hermana ahí gócese con su esposo. Este día con nuestra hermana Alicia Cucul y su esposo Pedro Felipe Caala, ya pues celebrando un año más de vida que el Señor le da a su esposo. También ahí estábamos complaciendo a nuestra hermana Catalina, allá en el barrio Betel también, con el tema Somos el pueblo de Dios. Ahí estábamos complaciendo a nuestra hermana, que Dios bendiga su vida. Gracias, gracias hermano. Un saludo muy especial a nuestro hermano Maximiliano allá en el barrio El Cruce. Que Dios le bendiga, mi amado hermano. Ya va a sonar su tema. Ya va a sonar su tema también que me solicitó. Gracias a cada uno, mis amados hermanos. Recuérdate que puedes seguirte comunicando acá con nosotros a través del 4552-6633. 4552-6633. Que va a ser un gusto poderle complacer su canto, su alabanza, o escríbeme un mensaje de texto, un mensaje de voz. Ahí estaremos leyendo el mensaje, escuchando tu mensaje y complaciendo. Aquí viene el tema que nuestro hermano Maximiliano, allá en el barrio El Cruce, nos lo solicitó.

0: 6 de la mañana, 2 minutos.
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Amén. Yo les bendiga, mis amados hermanos. Buen provecho para aquellos que en esta hora de la mañana están disfrutando ya de un sabroso desayuno, ya sea que estén allá en su casita, allá en la cafetería, en el comedor, en el restaurante. Buen provecho a cada uno. Gracias por estar en compañía de Radio Felicidad Estéreo en esta hora de la mañana. Que Dios bendiga sus actividades, mis amados hermanos. Buenos días a cada uno de ustedes que se están uniendo a la programación de Radio Felicidad Estéreo 104.5 FM. Recordándole, mis amados hermanos, que Radio Felicidad Estéreo 104.5 FM transmite desde el barrio El Porvenir. Aquí estamos ubicados en la octava avenida 7-63, zona 4, barrio El Porvenir, Pautún, Petén. Aquí estamos. Las instalaciones, pues las puertas se abren a partir de las 7 de la mañana hasta las 6 de la tarde. Puede usted venir acá a visitarnos en este día martes, una mañana nublada. Que se me hace que este día vamos a tener lluvia. Bueno, los pronósticos no saber qué dirán, pero aquí en el barrio de Portún está nublado. Y allá también, allá en Campura, Alta Verapaz, nuestra hermana Elida también nos estaba contando que estaba nublado también, amaneció nublado, pero qué bueno, gracias al Señor. El Señor siempre nos da lo que usted y yo necesitamos, qué bueno. Dios les bendiga allá, pues los jóvenes, las señoritas preparándose para ir al colegio, para ir a la escuela, para ir a la universidad, pues que Dios los guarde en su camino de este día martes. Así que si usted pues va rumbo a su trabajo, a su oficina, allá al taller, allá a la barrotería, a la tienda, si usted va conduciendo su automóvil, su moto, su bicicleta, su tuk-tuk, con cuidado, con precaución, mis amados hermanos, que esta mañana amaneció pues mojado el asfalto y se pone peligroso. Así es que despacio, tomemos el tiempo para no andar corriendo y pues evitar cualquier incidente que nos pueda ocurrir. Así que Dios los guarde, mis amados hermanos, en este día pues nublado, quizás vaya a haber lluvia o solo vamos a tener así, pero está sabrosa la mañana, gracias al Señor. Qué bueno, gracias al Señor. Recuérdate que puedes seguirte comunicando acá con nosotros a través del 4552-6633, 4552-6633, invitándoles, mis amados hermanos, a que se unan con nosotros a ocupar una casilla. Ayúdanos, colabora, apóyanos. 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

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Ahí puedes tomar el tiempo para poderlos saludar. O puedes también testificar de lo que Cristo ha hecho en tu vida, puedes también ahí expresarlo, así que de esa manera nuestros hermanos que te escuchen también puedan ser edificados a través del testimonio de usted pueda dar, y que es muy importante porque de esa manera podemos ver cuán grande y maravillosas cosas hace el Señor en cada uno de nuestras vidas. 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

Amén. Que Dios les bendiga, mis amados hermanos. Gracias por seguir en sintonía de Radio Felicidad Estéreo en esta preciosa mañana, una mañana pues bastante despejada, ya se despejó, gracias al Señor. Posible tengamos calorcito en esta mañana aquí en el barrio El Porvenir. Gracias a cada uno de ustedes, mis amados hermanos, por estar en sintonía a través de la aplicación. Que Dios bendiga a toda la audiencia que está sintonizándonos a través de la aplicación www.felicidadestereo.com, donde quiera que se encuentren y cualquiera que sea la actividad que estén realizando. Gracias por estar en sintonía de Radio Felicidad. 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

0: 6 de la mañana, 30 minutos.
1: Dios, Dios mío, eres tú. De madrugada te buscaré. Mi alma tiene sed de ti. Mi carne te anhela. En tierra seca y árida donde no hay aguas. Para ver tu poder y tu gloria. Así como te he mirado en el santuario. Porque mejor es tu misericordia que la vida. Mis labios te alabarán. Así te bendeciré en mi vida. Y en tu nombre alzaré mis manos. Como de meollo y de grosura será saciada mi alma, y con labios de júbilo te alabará mi boca. Cuando me acuerde de ti en mi lecho, cuando medite en ti en las vigilias de la noche, porque has sido mi socorro, y así en la sombra de tus alas me regocijaré. Está mi alma apegada a ti. Tu diestra me ha sostenido.
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0: cada uno debe de dar según lo que haya decidido en su corazón. 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

Amén. Que Dios les bendiga, mis amados hermanos. Gracias por estar en sintonía de Red de Felicidad Estéreo en esta hora de la mañana, cuando faltan 20 minutos para las 7 de la mañana. 20 minutos para las 7 de la mañana. Invitándoles, mis amados hermanos, a que sigan comunicándose con nosotros a través del 4552-6633. 4552-6633, que va a ser un gusto poderte saludar y complacerte también, mi amado hermano. Envíame un mensaje de texto, un mensaje de voz. Gracias a los hermanos que me han estado llamando, han estado escribiendo también, nuestras hermanas. Pues que Dios bendiga la vida de nuestro hermano Rodolfo Alvarado allá en el barrio Ticajá de San Luis. Yo no sé si sería ese tema, ese con ese carros de Israel, se llama el tema, a cargo de los hermanos Bermúdez, pero él me mencionó que arrancan el carro, dice, pero este alabanza, pues no arrancó el carro, dijo, a ver si sería ese o no el con los que lo quería escuchar nuestro hermano, pero estábamos saludándolo. Envía un saludo muy especial a toda la audiencia de Red de Felicidad, a los locutores de Red de Felicidad de Estéreo. Y ahí nos estaba contando su testimonio nuestro hermano Rodolfo Alvarado. Que Dios le bendiga, mi amado hermano. Gracias por estar en sintonía de Radio Felicidad Estéreo en esta hora de la mañana. ¿Cómo vencer el enojo y la ira que sale de adentro de nosotros? Es el tema que voy a estar tratando en estos minutos antes de que finalice el programa. ¿Cómo vencer el enojo y la ira que sale de adentro de nosotros?

pero no dispuestos a enojarse y hablar mucho, porque la gente violenta no puede hacer lo que Dios quiere. Esto está en la versión Lenguaje Actual. La violencia y el enojarse frecuentemente, eso va a impedir que pueda usted agradar a Dios y cumplir la voluntad de Él. Algunos piensan que enojarse es pecado, pero no es el sentimiento de enojo, sino lo que haces como consecuencia de lo que sientes, lo que te puede llevar a pecar y luego lamentarlo. O sea que te puedes enojar, pero el resultado o las consecuencias por el enojo lo pueden a uno a actuar de una manera violenta, ofender a alguien, lastimar a alguien, y eso tiende a ser ya un pecado. Y luego, pues, vienen los lamentos a la reacción del enojo que tenemos. Pablo lo dice claramente: si se enojan, no permitan que eso los haga pecar. El enojo no debe durarles todo el día. Efesios 4:26 en Lenguaje Actual. Y el salmista lo pone de esta manera: no pequen al dejar que el enojo los controle. No pequen al dejar que el enojo los controle. Reflexionen durante la noche y quédense en silencio. Salmo 4:4 en su Nueva Traducción Viviente. Pero entonces, ¿cómo vencer el enojo y la ira que sale de adentro? Otra vez, la palabra del Señor, la Biblia, nos da la solución. La respuesta amable calma el enojo. La respuesta grosera lo enciende más. Proverbios 15:1 en su traducción Lenguaje Actual. Mi vivir no existe. No sé qué sería de Mateo 6:14 nos dice: Si ustedes perdonan a otros el mal que les han hecho, Dios, su Padre, que está en el cielo, los perdonará a ustedes. Mateo 6:14 en su traducción Lenguaje Actual. El sabio domina su enojo. El tonto no controla su violencia. Proverbios 14:29. Vale más ser pacientes que valiente. Vale más dominarse uno mismo que dominar a los demás. Proverbios 16:32 en su versión Lenguaje Actual. No te dejes llevar por el enojo, que solo abriga el corazón del necio. Eclesiastés 7:9. Eclesiastés capítulo 7, verso 9. No te dejes llevar por el enojo, que solo abriga el corazón del necio, en su Nueva Versión Internacional. Pues como lo ve usted, mi amado hermano o hermana que me está escuchando en esta hora de la mañana, no hay beneficio en estar enojado. No lo hay. No lo hay beneficio por el estar uno enojado. Así que deja de estar triste y enojado. No grites ni insultes a los demás. Deja de hacer el mal. Por el contrario, practica la amabilidad y la compasión para con los demás. Y perdona así como Dios te perdonó a ti
por medio

Así que ánimo, mis amados hermanos, si usted está enojado, si usted está molesto, pues no le ponga asunto a esa situación. Deja por un lado la tristeza, deja por un lado el enojo y practica la amabilidad y la compasión para con los demás, así como dice Efesios capítulo número 4. No lo dejemos llevar por el enojo, porque hay consecuencias que al final resultan siendo pecado. El enojo nos puede hacer actuar de una manera violenta y podemos dañar a alguien o algo. Debemos de ser sabios dominando nuestro propio enojo. Pidámosle sabiduría al Señor para que esto no nos ocurra, mis amados hermanos. Esto nos puede llevar a la violencia en el trabajo, en el hogar, con los compañeros de trabajo, no lo sé. Y las consecuencias pueden ser muy lamentables. Gracias al Señor, porque la palabra del Señor nos enseña que debemos de dominarnos, debemos de controlarnos, tenemos dominio propio que el Señor nos ha dado. Orémosle al Señor para que el enojo no nos permita que pequemos. Dejemos a un lado el enojo, hagamos actitudes positivas y no dejemos que el enojo domine nuestras acciones.

0: 7 de la mañana, 3 minutos.
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0: Dios les bendiga, mis amados hermanos. Gracias por haberme acompañado desde las 5 de la mañana. Ahí estábamos atendiendo una visita que teníamos, pero gracias al Señor, ya estamos aquí nuevamente. Dios les bendiga, gracias por haberme acompañado, mis amados hermanos. Que Dios bendiga su vida. Recuérdate que puedes seguirte comunicando acá con nosotros a través del 4552-6633. 4552-6633, que la programación continúa en este día martes 26 de mayo. Que Dios les bendiga, mis amados hermanos, en sus actividades laborales de esta mañana.
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0: Solo Lucas registra la parábola del buen samaritano, la cual es una de las parábolas más conocidas y famosas. La interpretación final es que Jesús es el buen samaritano, el cual halló al género humano herido por el pecado junto al camino de la vida, donde la religión y la ley pasaban indiferentes e incapaces de ayudar. Bienvenido a través de la Biblia, el programa donde conocemos a Dios en su palabra. Soy su anfitrión, Jehiel Ortiz. Junto con todo el equipo internacional de A Través de la Biblia, le doy la bienvenida a bordo del autobús bíblico. Espero que se encuentre cómodo en su asiento y que esté listo para continuar en nuestro recorrido a través de las páginas del Evangelio de Lucas. ¿Qué tal si dedicamos a Dios este tiempo en oración? Padre eterno, en este momento abrimos tu palabra para que ella nos enseñe. Utiliza al Espíritu Santo para que ministre nuestra mente y a nuestro corazón y al Maestro como ese puente que nos conecte con tu maravillosa palabra y con tu maravillosa enseñanza de hoy. En el nombre de Jesús oramos. Amén. Ahora iniciamos nuestro recorrido bíblico de hoy con las enseñanzas del Dr. McGee en la voz de nuestro hermano Samuel Montoya.
2: Continuamos hoy, amigo oyente, nuestro estudio del capítulo 10 del Evangelio según San Lucas. Y en nuestro programa anterior estábamos hablando de nuestra incapacidad para cumplir lo que demanda la ley. Dijimos que simplemente no somos capaces. Es imposible que cumplamos la ley. ¿Recuerda usted que citamos las palabras del apóstol Pablo en su carta a los Romanos, capítulo 8, versículo 3, y que las tomamos de la paráfrasis del Nuevo Testamento? Pero para refrescar nuestra memoria, vamos a repetir esta cita una vez más. Romanos 8, 3. Y vamos a leerla una vez más de la paráfrasis del Nuevo Testamento. El apóstol Pablo dice pues en su carta a los Romanos, capítulo 8, versículo 3, «El conocer los mandamientos de Dios no nos arranca de las garras del pecado, porque, fíjese bien, no podemos guardar la ley ni la guardamos. Pero Dios, para salvarnos, puso en vigor un plan diferente». Envió a su propio Hijo con un cuerpo humano igual en todo al nuestro, salvo que no era pecador. Y al entregarlo en sacrificio por nuestros pecados, destruyó el dominio del pecado sobre nosotros. En otras palabras, lo que era imposible para la ley, Dios lo ha cumplido enviando a su Hijo para salvarnos del pecado. Pero no solo eso, sino que también nos ha enviado su Santo Espíritu para habilitarnos, para capacitarnos, de manera que podamos vivir la vida cristiana. Es imposible que un ser humano en sus propias fuerzas pueda cumplir con todo lo que requiere la ley. Si este abogado que vino a Jesús hubiera sido honesto, sin duda alguna habría admitido su incapacidad, su imposibilidad de cumplir la ley. Le hubiera dicho a Jesús, «Maestro, mira, me pasa lo siguiente. He tratado sinceramente de guardar la ley. Me he esforzado por amar a Dios con todo mi corazón, con toda mi alma, con todas mis fuerzas. He tratado sinceramente de amar a mi prójimo como a mí mismo. Pero a pesar de todo eso, encuentro que no puedo hacerlo. He fallado miserablemente. Por eso es que todavía no he recibido la vida eterna. Hasta ahora, no he podido encontrar un modus operandi, por decirlo así, una manera cómo poner en práctica estos principios de mi diario vivir. Todo lo que la ley ha hecho por mí ha sido revelar mis propias debilidades y faltas. Hasta ahora, la ley ha sido todo menos un instrumento de salvación. Pero en lugar de ser honesto, en lugar de decir algo parecido, este joven abogado que vino a Jesús trató de evadir su propia responsabilidad en el asunto y trató de pasar por alto su incapacidad para cumplir la ley. Trató pues de argumentar con el Señor diciéndole, «Bueno, ¿y quién es mi prójimo?». Una frase muy parecida a la usada en el caso de Caín y Abel. Pues como usted recordará, Caín después de asesinar a su hermano trató de evadir su responsabilidad, su culpabilidad diciendo, «¿Soy yo acaso guarda de mi hermano?». este abogado empleó las mismas tácticas que usa el calamar en el mar cuando es atacado o molestado. Emite una sustancia parecida a la tinta que distrae a su atacante y oscurece el ambiente. En cierta ocasión, un hombre que se había casado 2 veces y se había divorciado otras tantas, vino a consultar a un predicador. Bueno, en realidad se había casado ya 3 veces, pues estaba viviendo con su tercera esposa. ¿Y sabe usted qué fue lo primero que este hombre preguntó al predicador? ¿Dónde encontró su esposa Caín? Ahora el predicador dice que tuvo muchos deseos de responderle, ¿y usted dónde encontró la suya? Porque esto era de mucha más importancia que cualquier conjetura sobre cómo Caín había encontrado su esposa. Bueno, Jesucristo respondió la pregunta de este joven, y su respuesta es lo que ahora conocemos como la parábola del buen samaritano. Es una historia simple, una historia tan conocida, que casi consideramos redundante contarla otra vez. Pero como estamos estudiando la Biblia, vamos a considerarla una vez más, y quizá encontremos algo nuevo al considerarla otra vez. Vamos a leerla juntos. Comienza aquí en el versículo 30 del capítulo 10 del Evangelio según San Lucas, y vamos a leer hasta el versículo 32. Respondiendo Jesús dijo, un hombre descendía de Jerusalén a Jericó y cayó en manos de ladrones, los cuales le despojaron, e hiriéndole se fueron, dejándole medio muerto. Aconteció que descendió un sacerdote por aquel camino, y viéndole, pasó de largo. Asimismo un levita, llegando cerca de aquel lugar, y viéndole, pasó de largo. Y aquí quisiéramos interrumpir esta historia por un momento para decir que este abogado era probablemente un levita, especialmente siendo que era alguien que conocía tan a fondo la ley mosaica. Podemos confiar que nuestro Señor, en su cortesía, no habría señalado públicamente a este joven aquí, pero creemos que esta referencia indirecta le afectó profundamente y de una manera muy personal. Sigamos ahora con esta historia y leamos los versículos 33 al 37 de este capítulo 10 de Lucas. Pero un samaritano, que iba de camino, vino cerca de él, y viéndole, fue movido a misericordia. Y acercándose, vendó sus heridas, echándoles aceite y vino, y poniéndole en su cabalgadura, lo llevó al mesón y cuidó de él. Otro día, al partir, sacó 2 denarios y los dio al mesonero y le dijo, «Cuídamele, y todo lo que gastes de más, yo te lo pagaré cuando regrese». ¿Quién, pues, de estos 3 te parece que fue el prójimo del que cayó en manos de los ladrones? Él dijo, «El que usó de misericordia con él». Entonces Jesús le dijo, «Ve y haz tú lo mismo». Consideremos ahora esta historia juntos por unos momentos. El edecán Brown, de la Universidad de Yale, ha dicho que se nos presenta 3 clases de hombres aquí, quienes representan 3 filosofías de la vida. En primer lugar, tenemos al ladrón. Su filosofía de la vida dice, lo que usted tiene, me pertenece. Y esta es la misma filosofía de muchos partidos políticos que aprueban la violencia como método para conseguir lo que ellos quieren. En segundo lugar, tenemos el sacerdote y el levita. Su filosofía de la vida afirma, lo que tengo es mío. Este es el punto de vista del individualismo, el individualismo extremo. Su clamor es, que se queme el mundo, ¿qué me importa, con tal que yo pueda conseguir lo que quiero? Este es el punto de vista del capitalismo craso e impío. Y en tercer lugar, como contraste, tenemos al buen samaritano. Su filosofía afirma, lo que yo tengo es suyo. Esta es la filosofía cristiana de la vida. Es una filosofía que da en lugar de tomar. Pero no olvidemos que esta historia dice que cierto hombre viajaba de Jerusalén a Jericó y cayó en manos de ladrones. Ahora, este hombre representa a la humanidad, a la raza que ha descendido de Adán. La raza humana caminaba desde Jerusalén a Jericó. Jerusalén es el lugar donde estaba el templo, donde el pueblo se acercaba a Dios. Jericó, por su parte, era una ciudad maldita. Lo que representa todo esto es que la humanidad cayó. La humanidad se hallaba desvalida, desesperada, sin poder salvarse. La raza humana estaba muerta en delitos y pecados. Este hombre que había caído en las manos de los ladrones estaba medio muerto. Los ladrones son un cuadro del diablo. quien, según leemos en Juan capítulo 8, versículo 44, ha sido homicida desde el principio. En cuanto a este tema, nuestro Señor Jesucristo dijo en Juan capítulo 10, versículo 8, «Todos los que antes de mí vinieron, ladrones son y salteadores». Cuando la multitud vino para arrestar a Cristo, Él les dijo, en el Evangelio según San Mateo, capítulo 26, versículo 55, «¿Como contra un ladrón habéis salido con espadas y con palos para prenderme? Cada día me sentaba con vosotros enseñando en el templo, y no me prendisteis». El diablo, amigo oyente, es ladrón, y nuestro Señor Jesucristo fue crucificado entre dos ladrones. Esto es muy interesante, ¿no le parece? Luego se nos dice que cierto sacerdote pasó de largo ante este hombre que había caído en manos de los ladrones. Y este representa el ritualismo y el formalismo que no pueden salvar al hombre. Alguien ha dicho que la razón por la cual el sacerdote pasó de largo era porque vio que ya le habían robado al hombre todo lo que tenía. Luego vino un levita y él también pasó de largo. Y este representa el legalismo. Amigo oyente, ni el ritualismo, ni el formalismo, ni el legalismo pueden salvar al hombre. Luego pasó este samaritano. Y este samaritano representa a Cristo mismo, quien contó la parábola. Cuando ni el ritualismo, ni el formalismo, ni el legalismo o la religión pudieron hacer nada para ayudar al hombre, vino el Señor. Él es poderoso para salvar a los quebrantados de corazón. Él es poderoso para salvar al pecador que se halla medio muerto y perdido en delitos y pecados. Esta parábola tiene una aplicación muy práctica y directa en la vida de cada uno de nosotros. Cualquier persona a quien usted pueda ayudar, aquel es su prójimo. Ahora, esto no significa que solo el amigo que vive en la casa de al lado sea su prójimo. Todo hombre que necesite a Cristo es nuestro prójimo. Se habla mucho hoy en día en cuanto a proclamar el Evangelio en todo el mundo, pero en realidad no vemos que se esté haciendo un gran esfuerzo para lograr que todos los hombres conozcan a Cristo. Es como el jovenzuelo que galanteaba a cierta señorita. Ella vivía en el campo y él escribió una carta diciéndole, «Subiré al monte más alto por ti, nadaré por el río más profundo, cruzaré el mar más ancho por ti, y aún cruzaré el desierto ardiente por ti. Pero si no llueve el próximo miércoles, pienso venir a tu casa para verte». Amigo oyente, permítanos decir que hay muchos que se entregan totalmente a Cristo y a su labor, pero de esta manera. El mundo hoy en día es como el pobre hombre que cayó en manos de los ladrones y que necesita nuestra ayuda desesperadamente. El mundo necesita así a Cristo. Cristo no solo puede salvarnos de morir ahogados, sino que también puede enseñarnos a nadar. El ritualismo y el formalismo ven a la humanidad que se está ahogando hoy en día y le dicen, «¡Nade, mi hermano, nade!». Pero el hombre no sabe ni puede nadar. Entonces viene el legalismo y el liberalismo y se entrometen y le gritan, «¡No se desespere, mi hermano, manténgase a flote!». Pero el hombre, amigo oyente, no puede ni aún mantenerse a flote. Hay un himno que dice, «Mi Salvador, en su bondad, al mundo malo descendió, y de hondo abismo de maldad, Él mi alma levantó. Seguridad me dio Jesús cuando su mano me tendió. Estando en sombra, a plena luz, en su bondad me levantó». Amigo oyente, fue su amor por mí lo que le impulsó a tenderme su mano, y es por amor hacia usted que Cristo quiere hoy tenderle la mano a usted también. Ese es el mensaje del buen samaritano. Y ahora nos corresponde estudiar el pasaje que narra lo que ocurrió durante una visita de Jesús en la casa de María y Marta. Leamos los versículos 38 hasta el 42, que es el fin del capítulo 10, y confío que usted todavía tenga su Biblia abierta en esta porción de Lucas capítulo 10, y ahora desde los versículos 38 hasta el 42 procederemos a leer. Aconteció que yendo de camino, entró en una aldea, y una mujer llamada Marta le recibió en su casa. Esta tenía una hermana que se llamaba María, la cual, sentándose a los pies de Jesús, oía su palabra. Pero Marta se preocupaba con muchos quehaceres, y acercándose dijo, «Señor, ¿no te da cuidado que mi hermana me deje servir sola? Dile, pues, que me ayude». Respondiendo Jesús le dijo, «Marta, Marta, afanada y turbada estás con muchas cosas, pero solo una cosa es necesaria, y María ha escogido la buena parte, la cual no le será quitada. Sin entrar en mucho detalle, basta decir que María creía que había hecho lo que le correspondía y por eso fue a sentarse a los pies de Jesús. Marta, su hermana, era buenísima, y si no hubiera sido por ella, pues quizá no habrían cenado. Sin embargo, se preocupaba demasiado y se puso muy nerviosa. Posiblemente extendió su mano para coger una olla que creyó sería lo suficientemente grande, pero entonces buscó otra, y la primera se le cayó con gran estrépito, y esto fue más que lo que ella podía soportar, y salió entonces de la cocina y dijo algo que no habría dicho bajo condiciones normales. Nuestro Señor, por su parte, se portó de una manera muy benigna con ella, y le dijo suavemente, «María ha escogido la buena parte». Amigo oyente, quizá usted está turbado y perplejo. ¿Se encuentra usted en una situación de la vida en que no sabe qué hacer ni a dónde ir? Entonces, amigo oyente, siéntese. Siéntese a los pies de Jesús. Lea su palabra y escuche lo que Él tiene que decirle. Jesucristo le ayudará en las tareas domésticas. Le ayudará a fregar mejor los platos. Le ayudará a barrer más limpio el piso. Cavará usted una mejor zanja, cortará mejor el césped y estudiará mejor su lección. Su trabajo en la oficina le será más fácil y hasta le será posible manejar mejor su automóvil. Simplemente tome un poco de tiempo, siéntese a los pies de Jesús y converse con Él. Haga como lo hizo María y escoja así la buena parte. Bien, y esto nos trae al final del capítulo 10 del Evangelio según San Lucas. Y llegamos ahora al capítulo 11. En este capítulo veremos que Cristo enseña a sus discípulos a orar. Veremos también que mientras Cristo echa fuera un demonio que era mudo, reprende a los fariseos blasfemos. También notaremos que Jesús indica quiénes son los que serán bienaventurados. Predica al pueblo y reprende la santidad fingida de los fariseos. Las dos parábolas acerca de la oración que aparecen en este capítulo son mencionadas solo por el doctor Lucas. La mayoría de las parábolas ilustran una verdad por medio de la comparación, pero estas ilustran ofreciendo contraste. El amigo persistente y el vecino soñoliento que no estaba dispuesto a abrir la puerta a la medianoche ciertamente no ilustran la renuencia de Dios en contestar la oración. Dios siempre está dispuesto a contestarnos y Él nunca duerme. Por otra parte, es un hecho que generalmente nosotros no somos lo suficientemente persistentes en la oración. En la segunda parábola, es un hecho que un padre humano nunca le daría a su hijo una piedra en lugar de pan. Dios no solo es tan bueno como un padre humano, sino que es mucho mejor. Repetimos, pues, que estas dos parábolas ilustran una verdad por medio del contraste. Comencemos ahora nuestro estudio de este capítulo, leyendo los primeros 4 versículos, donde Jesús enseña a sus discípulos a orar contando estas dos parábolas, la del amigo inoportuno y la del buen padre. Leamos pues los versículos 1 al 4 de este capítulo 11 de San Lucas. Aconteció que estaba Jesús orando en un lugar, y cuando terminó, uno de sus discípulos le dijo, «Señor, enséñanos a orar, como también Juan enseñó a sus discípulos». Y les dijo, «Cuando oréis, decid, Padre nuestro que estás en los cielos, santificado sea tu nombre. Venga tu reino, hágase tu voluntad como en el cielo, así también en la tierra. El pan nuestro de cada día, dánoslo hoy. Y perdónanos nuestros pecados, porque también nosotros perdonamos a todos los que nos deben. Y no nos metas en tentación, mas líbranos del mal». Esta sección importante trata la oración como no es tratada en ninguna otra parte de los evangelios. Puede que parezca semejante a otras porciones de los evangelios, pero realmente es diferente. Y es tan diferente que hay quienes creen que este pasaje es una inserción, una intrusión que se ha añadido al relato cronológico del ministerio de Cristo. Bueno, es verdad que no corresponde al relato cronológico, pero esto no es lo esencial. Este pasaje sugiere algunas inferencias muy interesantes. Su discípulo quería saber cómo orar porque había oído orar a Cristo. El hecho es que el Señor acostumbraba a apartarse para orar. Evidentemente, uno de los discípulos oyó por casualidad la oración y de allí le nació el deseo de orar como Cristo. Y precisamente en este momento, amigo oyente, El Señor Jesucristo está a la diestra de Dios intercediendo por nosotros. Así que todavía es una buena idea pedirle que nos enseñe a orar. Una petición muy apropiada sería, Señor, enséñanos a orar. Muchas veces en las experiencias de mi vida no he sabido cómo orar y solamente he podido decir, Nuestro Padre Celestial. Y amigo oyente, esto es suficiente. Dios nos conoce y nos comprende. Notemos bien que este discípulo no pidió simplemente cómo orar. El Señor había predicado todo un sermón sobre este tema en su Sermón del Monte. Este discípulo no estaba pidiendo una técnica, ni un sistema, o una forma de arte, ni un ritual que seguir para poder orar debidamente. No se trataba de cómo orar, sino de enséñame a orar. Es decir, que él quería orar como Cristo oraba. Muchas personas recitan sus oraciones. Es como decir un amén al final del día cuando uno se prepara para dormir. Pero lo que necesitamos, amigo oyente, es que alguien nos enseñe a orar. No simplemente a recitar oraciones, sino a acercarnos realmente a Dios y a conversar con Él. Bueno, nuestro tiempo se ha agotado una vez más y tenemos que detenernos aquí, pero continuaremos este estudio, Dios mediante, en nuestro próximo programa. Es nuestra oración que las incontables bendiciones del cielo estén con usted en todo tiempo.
0: Nuestro estudio de hoy cierra enseñándonos que podemos orar de manera diferente, porque debemos orar como Cristo oraba y no debemos simplemente repetir o recitar oraciones, sino acercarnos a Dios realmente y conversar con Él, hablar, intercambiar ideas. Eso lo podemos hacer a través de ser enseñados para orar así como Cristo enseñó a sus discípulos. Y quiero aprovechar para recomendarles este librito que está disponible en nuestro sitio web, Oremos, librito escrito por el Dr. Magui, donde analizamos el Padre Nuestro. El Padre Nuestro es la respuesta de Jesús a sus discípulos cuando le pidieron que les enseñara a orar. ¿Es para hoy? La oración examinada declaración por declaración responde a esta pregunta basado en Mateo capítulo 6, versículos del 9 al 13, y también el librito titulado Lo que enseñó Jesús sobre la oración. Jesús cuenta cuatro parábolas que dan una imagen compuesta de la oración: el juez injusto, el amigo inoportuno, la paternidad, el fariseo y el publicano. Basado en Lucas capítulo 18, versículos del 1 al 14. 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Soy Geyel Ortiz, y si Dios así lo permite, estaré con ustedes mañana, guardándoles un asiento especial en el autobús bíblico. ¿Fue de ayuda para usted el estudio de hoy? ¿Desea enviarnos algún comentario de lo que ha estado escuchando? Entonces escríbanos, no espere más. Nuestro correo electrónico es atv@transmundial.org. atv@transmundial.org. 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
3: 7 de la mañana, 32 minutos.
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disfrutando de un nuevo amanecer, mis queridos hermanos oyentes de Radio Felicidad. Les saludamos a esta hora de la mañana. Agradecidos con el Señor porque Dios ha sido bueno, porque su misericordia se ha extendido sobre nosotros. Y hoy podemos tener una nueva oportunidad, un nuevo día. Hoy 26 de mayo del año 2026. Hoy estamos el día 26 del 5 del 26. Y agradecidos con nuestro Dios por todas las bendiciones que Él puede dar a cada uno de los corazones. Y podemos ver su gracia derramada en nuestra vida, en nuestra familia y todo lo que hemos emprendido desde buena mañana. Dios ha estado bendiciendo nuestro diario caminar.

Pastor Edwin Ávila. Y esta iglesia. Nos gozamos en el nombre de nuestro Señor Jesucristo, el poder acompañarle, poder llevarle la bendición de lo alto.

Esta mañana queremos invitarle para que juntos podamos agradecerle al Señor a través de la oración por todo lo bueno que Dios ha sido con nosotros. Yo sé que usted ha recibido bendiciones de Dios. La primera bendición que recibimos esta mañana es que abrimos nuestros ojos, vimos la luz de un nuevo día y podemos ver hoy la bendición del Señor sobre nuestro hogar, sobre nuestra familia. Y cada uno de ustedes ha sido bendecido por el Señor. Bendito Dios, te damos gracias en esta preciosa hora de la mañana, Señor. Te agradecemos con todo nuestro corazón, porque en ti, Señor, ponemos nuestra confianza, en ti ponemos nuestra mirada. Y sabemos que tú, Señor, siempre obras de una manera muy especial. Hoy estamos agradecidos contigo, Señor, por todas las bendiciones que tú inicias dándonos el día de hoy, por todas esas bendiciones que empezamos a recibir, Señor, de tu presencia. Gracias, mi Padre de la Gloria. Gracias porque hemos visto el levantar de nuestra familia con bien, con salud, y hoy estamos agradecidos contigo por todo ello, mi Señor. Pero también, Señor, te agradecemos con todo nuestro corazón por ese amor, por ese poder maravilloso sobre nuestra vida que nos permite, Señor, el poder iniciar otro día sirviéndote. Señor, llevando tu palabra a los corazones y tu maravillosa gracia, Señor, derramada en nuestra vida para poder bendecir muchas vidas, Padre Santo. Hoy pedimos que el poder de tu Espíritu Santo pueda guiarnos, pueda llevarnos, Señor, por el camino de la bendición y que todo sea siempre para la honra y gloria de tu nombre. Quiero pedirte, Señor, por cada uno de mis hermanos oyentes de Radio Felicidad. Allá donde se encuentran nuestros hermanos, Señor, quizá en su hogar, en su trabajo o de camino a su trabajo en el vehículo o trabajando, Señor, ahí en diferentes oficios, en las empresas, a mis hermanas en el hogar, a nuestros hermanos en su hogar. Señor de la Gloria, te damos gracias y te pedimos, Señor, que seas tú la fortaleza de cada uno de mis hermanos. Que el poder de tu Espíritu Santo pueda fortalecer las vidas. Que el poder de tu Espíritu Santo pueda fortalecer los corazones. Esta preciosa hora de la mañana, Señor, ponemos en tus manos, Padre Santo, todas las peticiones de nuestros hermanos. Bendito Dios, que seas tú el que sigas obrando. Oramos por la vida de hermana Mirna Guzmán, Señor. Conoce estudio de la gloria, el estado de su salud, Señor. Pero pedimos en esta mañana, Padre, que tu mano de poder, Señor, descienda sobre la vida de mi hermana. Y que tú vayas restaurando, Señor, y fortaleciendo su vida, Padre. Bendice a toda su familia, a sus hijas, a su hijo, Señor. Que seas tú, Señor, la fortaleza de la familia, Padre, y esa fe que vaya creciendo cada día. Oramos también, Señor, por la salud de hermana José Fabín, Señor. Conoces tú, Señor, esa parte afectada, Padre, de su pie, Señor. Y pedimos, Dios de la Gloria, que tú restaures, que tú vayas restaurando, Señor, y que la gracia tuya siempre se manifieste en ella, Padre Santo. Bendice a toda su familia, Señor. Oramos por la vida de hermano Maynor, hermana Dominga, Señor. Por la vida, Señor, de

hermano Elder, por la vida de hermana Karin. Bendito Dios, oramos, Señor, en esta mañana por la vida de hermana Carmen Beltrán, Señor. Por hermana Blanquita allá en barrio Santa María, Señor. Oramos por la vida de su esposo, hermano Inés, que tú lo guardes en su diario caminar, Señor. Bendito Dios, que seas tú el que protejas la vida de hermana María Cristina Yaxcal, Señor. Oramos por su vida en esta mañana, Padre. Pedimos, Señor, que tú des esa bendición, Señor, sobre su salud, sobre su diario caminar y en todo lo que mi hermana emprenda, Señor, sea prosperado en sus manos. Por la salud de hermana María Estela, Señor, por la recuperación, Señor, de su vida. Oramos, Señor, por su vida, Señor, por la vida de hermana Elcita, por la vida, Señor, de hermana Leti, hermana Matilde, hermana Yoli. Bendito Dios, por la vida, Señor, de cada uno de mis hermanos y hermanas. Oramos, Señor, por la vida de hermana Otilia Bach. Por su salud, Señor, oramos en esta preciosa hora de la mañana. Y pedimos, Señor, que seas tú el que restaures, el que puedas bendecir, Señor, su vida. Por la salud de nuestro hermano Pastor Alberto, Señor, oramos. Para que seas tú, Señor, el que obres, que pongas tu mano, Señor, de poder. Y que mi hermano, Señor, siga restaurándose, Padre Santo, en tu poder. Bendice, Señor, de la gloria, la vida de hermana Estela García, Señor. Por la salud de nuestra hermana, oramos en esta mañana, Padre. Conoces tú, Señor, la aflicción que muchas veces vive nuestra hermana. Pero pedimos, Señor, que seas tú el que pongas tu mano de sanidad en ella, Señor. Señor, oramos, Señor, por la familia Sandoval, por la vida de hermano Catarino, Señor, por la vida, Señor, de la familia Rosales, por toda la familia Sandoval, por hermana Marina Quincín, Señor. Bendito Dios, te pedimos, Padre, que seas tú el que puedas bendecir la vida de mis hermanos. Y que seas tú, Señor, el que guardes de su diario caminar. Oramos por tu pueblo, Señor, y pedimos que seas tú el que puedas obrar y bendecir de una manera muy especial. Grandes cosas, Señor, tú puedes hacer por tu pueblo. ¿Ves la aflicción que muchos están viviendo, Señor, a causa de las diversas enfermedades, Señor, que se han desarrollado sobre esta tierra? Pero pedimos, Señor, que el poder de tu Espíritu Santo descienda sobre la vida de mis hermanos y que tú puedas bendecir su vida. Oramos, Señor, de fortaleza, Padre, para la vida, Señor, de cada uno. Pedimos, Señor, por la vida de hermano Wilfredo Pineda, por su esposa, hermana Carla, por su familia, Señor. Señor de la gloria, que seas tú el que puedas obrar y bendecir la vida de mis hermanos. Por la vida, Señor, de hermano Felipe, hermana Rosita, hermana Ingrid. Por la vida y la familia de hermana Egma, Señor. Que tú puedas bendecir la vida de mis hermanos, Señor. Que tú les puedas ayudar y fortalecer de una manera muy especial. Señor, por la vida de mis hermanos pastores, allá en los hogares, en la casa pastoral, donde están sintonizando la radio, Señor, oramos por la vida de cada pastor, por cada pastora, Señor, para que seas tú, Señor, el que des esa fortaleza de vida, Señor, en los corazones de mis hermanos y mis hermanas, siervos y siervas tuyas, Señor. Bendice la vida y los hogares de nuestros hermanos. Oramos, Padre, por la vida, Señor, de hermana Rosario Choc, por la vida de hermano Pastor Misraín, su familia. Que seas tú la fortaleza de mis hermanos, Señor, y que el poder de tu Espíritu Santo obre en la vida de tu pueblo, Señor. Gracias te damos, Señor. Y te pedimos, Padre, en la gloria, que seas tú el que des esa fortaleza en la familia de mi hermano Pastor Adonai, Señor, hermana Leti. En la vida de su hijo, Señor. Padre, bendice la vida de mis hermanos pastores. Oramos, Señor, por la vida de mi hermano Pastor Isaías y hermana Catalina, Señor. Que tú sigas bendiciendo la vida de mis hermanos.
Que los sigas prosperando, Señor, en ese ministerio, Señor, que tú les has dado para seguir llevando almas, Señor, a tus pies, bendito Dios. Gracias te damos, Señor. Oramos por mis hermanos allá en Rancho Alegre, por la vida de hermano Domingo, hermana Rita y toda su familia, Señor. Por la familia de hermana Angelina, Señor. Oramos por mis hermanos, Señor. Que tú puedas fortalecerles, Señor, y bendecirles. A mis hermanos allá en Santa Rita, Padre de la Gloria, que seas tú la fortaleza de cada uno de mis hermanos. Allá en San Luisito, Señor, la familia de hermano Israel, Señor. Que la bendición tuya, Padre, pueda descender sobre cada uno de mis hermanos. Por la vida de mi papá, Señor, pongo en tus manos su salud, Señor. Que tú sigas obrando, que tú sigas respaldando nuestras oraciones y que él seas fortalecido, Señor, en el poder de tu Espíritu Santo. Que él pueda ser, Señor, fortalecido, Señor, en espíritu y en fuerza física, Señor. Padre Santo, que sea tu poder, Señor, el que se manifieste en su vida, Padre. Oro por la vida, Señor, de hermana Francisca. Que seas tú, Señor, la bendición sobre la vida de mi hermana. Señor, que tú estés, Señor, en todo proceso de recuperación en su vida. Por la vida de hermano Isidro, Señor, que tú lo guardes a donde quiera que vaya, Padre. Que la bendición tuya pueda estar con él cada día, Señor. También quiero pedirte, Padre de la Gloria, que seas tú el que puedas bendecir, Señor, la vida de Gaby, Señor. Por la vida de su papá, hermano Pedro, que seas tú la fortaleza de la familia, Señor, que seas tú, Padre, el que puedas llenarlos de tu poder cada mañana, mi Dios. Señor, oramos por toda nuestra familia allá a la distancia, que seas tú el que los guardes y los protejas de una manera muy especial, mi Señor. Y todos nuestros hermanos oyentes, que tú puedas bendecir, Señor, a tu pueblo. Que tú puedas bendecir esa tierra que será sembrada, Señor. Bendice el trabajo de mis hermanos y que esa tierra pueda producir, Señor, en el nombre poderoso de tu Hijo amado Jesucristo. Hoy te damos gracias, Padre, Hijo y Espíritu Santo de Dios. Amén.

Con la bendición del Señor, mis hermanos, iniciamos nuestra programación en esta preciosa hora de la mañana, llevándole a usted fortaleza a través del poder del Espíritu Santo de Dios, y que Dios pueda hacer la obra en cada uno de los corazones. Con alegría y gozo le cantamos al Señor, porque solamente Dios nos hace feliz, nos da el gozo, nos da esa paz, hermano, en nuestros corazones. Podemos ver su poder cada día, en cada amanecer. Dios bendiga a todos nuestros hermanos que nos están sintonizando a través de nuestra aplicación de Radio Felicidad. Dios les bendiga, mis hermanos. Queremos saludarles a cada uno de ustedes y poder llevarles bendición hasta sus hogares. Si en algún momento se corta por un segundo la comunicación y la programación a través de nuestra aplicación, vuélvase a conectar, porque a veces el internet es muy inestable y se desconecta por 2 segundos y usted se queda sin la señal de la radio. Pues vuelva a conectarse, hermano, y así vamos a seguir alabando el nombre del Señor.

0: Hoy aquí en el barrio El Porvenir de Poptún Petén encontramos un sol radiante. Pero ya vimos que ya descendió la lluvia el día de ayer. Seguramente pues hoy vamos a tener un poquito de lluvia. Pero gracias al Señor, mis hermanos. Gracias a nuestro Dios Todopoderoso. Ya llegaron los días de tomar cafecito caliente por las tardes, ¿verdad? Y qué bendición, hermano. Qué bendición del Señor. Le animo a seguir siempre buscando del Señor, a no quedarse, mi hermano, a seguir adelante, porque Cristo Jesús muy pronto viene por su pueblo. Se moverá. En la vida siempre hay momentos difíciles, hay momentos, hermano, complicados. Pero sabemos que para Dios no hay nada imposible. Para Dios todo es posible, mis hermanos. Y toda experiencia que viene a nuestra vida en esta tierra es pasajera, pasajera. Pero lo que Dios nos ofrece es eterno. La salvación que Dios nos ofrece, hermano, y nos da es para toda la eternidad. Así que qué bendición el poderles saludar a cada uno de ustedes y motivarles a que nos sigamos esforzando siempre en la búsqueda de la presencia del Señor. Ya regresamos con más música de bendición espiritual.
1: 8:01 a.m.
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saludando a todos nuestros oyentes allá en Barrio El Paraíso, San Luis Petén. Nuestra hermana Margarita Chocxol, ya en sintonía de Radio Felicidad. Dios le bendiga, mi hermana. Saludos especiales para usted y para toda su familia, motivándole siempre a seguir buscando y sirviendo a nuestro Dios Todopoderoso. Porque en Cristo Jesús encontramos la fortaleza, encontramos la guianza para poder vivir conforme a la palabra del Señor. Porque separados de Él, nada, mis hermanos, nada podemos hacer. Tenemos que depender siempre del Señor. Tenemos que depender siempre de Dios. Que Él sea nuestra roca, nuestro castillo fuerte. Y que en Él encontremos nosotros ese abrigo, hermano. Ese poder. Que podamos confiar siempre en nuestro Dios Todopoderoso. Ponga su confianza en nadie más, ponga su confianza en Cristo Jesús y verá usted cómo Dios resuelve todo lo que pasa en nuestra vida. Y a veces uno se queda admirado porque usted cuando ora, nosotros cuando oramos le pedimos al Señor y a veces solo una vez le decimos a Dios, Señor, y le contamos nuestra necesidad. Y cuando vemos, Dios de un momento a otro responde a la oración. Y cuando eso sucede, hermanos, vemos el respaldo de Dios en nuestra vida. El pueblo de Israel salió de Egipto, de camino al desierto. Pero cuando iban de camino, llegaron a un cierto lugar donde encontraron el mar. ¿Y para dónde caminar? Solo había que retroceder. ¿Y a dónde los llevaba? A la esclavitud nuevamente, a Egipto. Pero, hermano, para Dios no hay nada imposible. Y Moisés le pregunta a Dios, ¿qué van a hacer? Y mira, hermano, solo con extender esa vara, ese brazo, esa mano, levantar esa mano y pedir la misericordia de Dios, hermano, Dios abrió el mar. Dios abrió las aguas. Y la Biblia dice que el pueblo de Israel pasó en seco. No se mojaron nada. Mire cómo es la misericordia de Dios. Quizá a veces usted se ha sentido que ha llegado a un lugar donde ya no tiene salida. Quizá usted dice, pues para mis problemas ya no hay solución. Déjeme decirle que sí hay solución. Pero tenemos que acercarnos a Dios, tenemos que acercarnos a la presencia de Dios. Quizá usted dice, esta enfermedad me está agobiando, ya no hay solución. El médico puede decir que ya no hay solución. Pero para Dios no hay nada imposible. El pueblo de Israel vio la mano poderosa de Dios. Reclamaban y decían, ¿por qué nos trajiste, Moisés? Mejor hubiésemos seguido allá en Egipto. ¿Y ahora para dónde vamos a ir? Pero recuerde que Dios siempre va para adelante, hermano. Dios nunca retrocede. Él siempre va para adelante. Y el pueblo de Israel siguió su camino. Dios abrió las aguas, partió las aguas, abrió camino donde no había. Así es nuestro Dios, mis hermanos. Pero tenemos que ser fieles con Él. Porque el pueblo de Israel era un pueblo muy, hermano, desobediente en algunas ocasiones. Pero su líder, que era Moisés, tenía algo especial con Dios. Aprendamos a tener eso especial con Dios como Moisés. Y abramos caminos donde no los hay.
En el nombre poderoso de nuestro Señor Jesucristo. No se sienta solo, sola. Dios está con usted. Todo proceso de nuestra vida, Dios siempre está con nosotros. Y Él nos llevará de victoria en victoria.

Tenemos un Dios que todo lo puede, mis hermanos. Por eso tenemos que escudriñar su palabra, tenemos que leer la palabra de Dios, hermano, asistir a escuchar la palabra de Dios para que Dios nos vaya instruyendo y nos vaya llevando, hermano, de su mano poderosa. Tenemos que tener el hábito espiritual de poder congregarnos. Deseo y el gozo de poder servirle al Señor con todo nuestro corazón. ¿Sabe por qué? A veces el ser humano quiere todo. Que Dios le dé todo, que Dios le bendiga, que Dios le llene, que Dios le provea. Pero muchas veces no da nada para el Señor y estamos hablando del tiempo. A veces, hermano, el ser humano no aparta un tiempo especial para Dios. Pero es importante reconocer que todo lo que somos, todo lo que tenemos y todo lo que hacemos es por la misericordia de Dios. Entonces tenemos que apartar ese tiempo especial para poder adorar y alabar con gratitud a nuestro Dios Todopoderoso. Porque a veces estamos orando, pero hermano, es importante ir y alimentarnos de la palabra de Dios. ¿Cómo vamos a crecer espiritualmente cuando nos alimentamos? Usted ha crecido físicamente, yo he crecido físicamente porque nos alimentamos todos los días. Y así es nuestra vida espiritual, tenemos que alimentarnos. ¿Y cuál es nuestro alimento? La palabra de Dios. ¿Cuáles son nuestras vitaminas, hermanos, espiritualmente? La oración. Cuando usted asiste a la casa de Dios a orar y a escuchar la palabra de Dios, a cantar, sale usted fortalecido y fortalecida de la casa de Dios. Pero cuando el creyente o el ser humano no asiste a la casa de oración, a la iglesia, hermano, se va debilitando espiritualmente hasta que, mira, hermano, viene el enemigo y con un toquecito que le dé, lo derriba. Pero tenemos que ser fuertes. Tenemos que estar firmes como buenos soldados de Jesucristo para poder, hermano, llevar siempre el testimonio del evangelio del poder de Dios en nuestra vida y demostrarle al mundo que hay un Dios que cambia, que Jesucristo perdona pecados y que en Él encontramos la salvación y la vida eterna. Qué importante es que todos podamos escudriñar las Escrituras. ¿Sabe que en el libro de Proverbios, capítulo 29, versículo 18, el escritor de Proverbios nos deja estas palabras? Sin profecía, el pueblo se desenfrena, mas el que guarda la ley es bienaventurado. Mire qué importante esto, no está hablando de profecías humanas, no está hablando de profecías, hermano, está hablando cuando la Biblia dice sin profecía el pueblo se desenfrena, está hablando de la palabra escrita, de la profecía que está hablando aquí es de la Biblia. De todo lo que Dios nos ha dejado que aconteció, que está aconteciendo y lo que va a acontecer. Y el escritor de Proverbios dice, sin profecía el pueblo se desenfrena. ¿Qué hubiese sido del mundo si no tuviéramos acceso a una Biblia? ¿Qué hubiese sido de la humanidad si no tuviéramos acceso a asistir a una congregación? Tenemos el ejemplo en el año que fue la pandemia, cuando hubo toque de queda,
se cerraron por un tiempo los cultos por las noches. Algunos regresaron y algunos ya no regresaron. ¿Por qué? Porque muchos en casita no leían la Biblia, no oraban, no cantaban y se fueron enfriando poco a poco. Y es por eso que la Biblia dice: sin profecía el pueblo se desenfrena. Entonces nosotros los seres humanos necesitamos que nos estén corrigiendo, hermano, y que nos estén enseñando la ley de Dios, las profecías de Dios. Mas miren lo que dice la palabra del Señor: mas el que guarda la ley es bienaventurado. ¿Cómo vamos a guardar la ley, hermano? No quedándonos en nuestra casa. Usted me puede decir: hermano, yo oro, yo canto en mi casa, gloria al Señor, hágalo. Es su altar espiritual, personal con Dios. Pero también la Biblia dice, hermano, que nos debemos de congregar. Que miremos cuán delicioso, hermano, es habitar los hermanos juntos en armonía. ¿Y cómo es que nos vamos a aprender a amar los unos a los otros, a soportar los unos a los otros? Reuniéndonos, congregándonos, buscando la presencia del Señor. Y es por eso que yo le animo esta mañana que si usted no tiene una congregación, busque dónde congregarse, dónde alimentarse espiritualmente. Si usted está cerca aquí del barrio El Porvenir, en los barrios aquí de Poptún, y no tiene dónde congregarse, aquí está la iglesia Manuel. Venga, congréguese, cante al Señor, sírvale al Señor. En la colonia Nueva Jerusalén está la iglesia Manuel también. Busque del Señor ahí, congréguese. Pero preparemos nuestra vida. Hay diferentes congregaciones en los diferentes barrios. Si le queda cerca ahí, pues congréguese ahí con los hermanos pastores. Pero busquemos del Señor, mis hermanos, busquemos del Señor. A veces decimos: hermano, pero está muy lejos. Pero hay una iglesia cerca de casa. Hay que congregarse y buscar de la presencia del Señor. Ahora, si está muy distante usted, pues reciba la palabra de Dios a través de la radio. Órele al Señor y que vivamos una vida de piedad ante el Señor Dios Todopoderoso. Esta mañana seguimos cantándole al Señor, meditando en la palabra de Dios y recibiendo ese consejo especial que solamente Cristo Jesús da a nuestro diario caminar.

Yo no sé cuál es el proceso que estás pasando en este momento. Yo no sé cuál es la tormenta que ha llegado a tu vida, que ha tratado de hundirte en la desesperación. Pero hoy la palabra de Dios te dice que aunque pases por las aguas, no te ahogarán. Aunque pases por el fuego, no te quemarás.

0: Sean firmes y valientes. No teman ni se aterroricen ante ellos, porque el Señor tu Dios es el que va contigo. No te dejará ni te desamparará.
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2: 8 de la mañana, 32 minutos.

Hay una alabanza que le gustaba mucho a mi abuelita que queremos cantarla, dedicada a la familia Flores. Y hoy nuestra abuelita ya está al lado del Señor. Le cantamos esto que dice:

0: Bendiciendo la vida de nuestros hermanos a través de las alabanzas. Dios bendiga la vida de nuestra hermana Margarita Chocchol allá en Barrio El Paraíso, San Luis Petén. Saludos especiales a nuestra hermana. También queremos enviar saludos a nuestra hermana Angelina Pop allá en Chacté. A todos nuestros oyentes allá en el hermoso lugar de Chacté. Dios les bendiga a mis hermanos y hermanas que están en sintonía de Radio Felicidad. A mis hermanos allá en la cumbre, saludos especiales, hermanos oyentes de Radio Felicidad allá en la cumbre. A mis hermanos allá en Pusilá Abajo, Dios les bendiga, hermanos y hermanas allá en Pusilá Abajo. En Semuc Las Cañas también están nuestros hermanos en sintonía de Radio Felicidad. Saludos especiales a mis hermanos en Semuc Las Cañas. Ha dicho lejito, acu hermanos. Mis hermanos en Secollón, Dios les bendiga, hermanos. Saludos a todos ustedes. Diga mis hermanos allá en Chacalté. Dios les bendiga, hermanos, a toda nuestra audiencia en Chacalté, en Timash. A nuestros hermanos, a todos nuestros oyentes allá en Pozo Sinaí, en Trece Cerros, en San Martín Las Cuevas, en Secobuc, en ¿dónde más? Dios les bendiga, hermanos. Queremos enviar saludos especiales a hermano Manuel allá en Chacalté, a su esposa y a toda su familia. Dios les bendiga, hermanos. ¿Cómo están el día de hoy? ¿Cómo amanecieron, mis hermanos? A hermano Luis allá en Trece Cerros. Dios le bendiga, hermano Luis. Saludos especiales para usted y toda su familia. Y esta iglesia se cantamos al Señor con todo nuestro corazón, mis hermanos y mis hermanas, llevándole a usted siempre la programación a través de Radio Felicidad. Gloria al Señor, mis hermanos, por esta bendición que Dios nos da, el poderle acompañar. Le queremos enviar saludos especiales a nuestros hermanos allá en Nimlajá, San Luis. Dios les bendiga, hermanos. Más con su Santo Espíritu. A todos nuestros oyentes en Canalchi también, hermanos, Dios les bendiga. A toda nuestra audiencia en Canalchi. Mis hermanos en San Lucas, el Aguacate, Dios bendiga la vida de nuestros hermanos. Allá se encuentra hermana Vilma, hermana Natalia. Está dicho lejito, acu hermanas y hermanos en San Lucas, el Aguacate. Pusilá Arriba también, nuestros hermanos oyentes. Pusilá Arriba. Allá en la parcela también están nuestros hermanos. Ha dicho lejito, acu hermanos. Tojarán la parcela de Pusilá Arriba. En la finca. Dios les bendiga en esta mañana. Cantando al Señor con todo nuestro corazón, escuchamos esta alabanza para poder bendecir la vida de nuestros oyentes y que usted reciba la fortaleza del Señor.
1: La de colores, dice ese canto.

0: despertarse y en ese ambiente de adoración no cae de sus labios.
1: Escuchamos esta hermosa alabanza, mis hermanos y mis hermanas, llevándole siempre esa fortaleza a través del poder del Espíritu Santo de nuestro Dios, hermano. Y que cada alabanza lleve un mensaje especial para su vida. Grandes cosas el Señor ha hecho en nuestros corazones, y una de ellas es el perdón que Dios ha puesto en nuestra vida. Quitado toda culpa, toda carga del pecado, y nos ha hecho libres para la honra y gloria de su reino celestial.

que usted no se sienta cargado, no se sienta usted con el peso, hermano, del mundo, sino que podamos acudir a la libertad en Cristo Jesús.

Así que saludamos a todos nuestros hermanos oyentes de Radio Felicidad a través de nuestra frecuencia 104.5 y también a todos nuestros hermanos que a través de nuestra aplicación están en sintonía. Dios les bendiga, mis hermanos. En el occidente del país tenemos oyentes de Radio Felicidad. Les bendiga a toda la familia Ávila. Ya se encuentran nuestros hermanos siempre en sintonía de la radio, a la familia Ávila Huz, Ávila Morales, a la familia Andrés Ávila, Lara Ávila, Noj Ávila. Allá están nuestros hermanos siempre en sintonía de la radio. Gracias damos al Señor porque Dios siempre obra, Dios siempre, hermano, bendice, y seguramente Dios ha guardado de cada uno de nuestros hermanos allá siempre, mis hermanos y hermanas, dándole la bendición a cada uno de ustedes. El Dios Todopoderoso llenándolos de fortaleza. Que cada día nosotros podamos vivir el tema de esta alabanza. Esta alabanza dice: levantaré banderas. Sigámonos gozando en la presencia del Señor, cantando y adorando a nuestro Dios con todo nuestro corazón.

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Ya faltan meses para terminar el año. Pero la bendición del Señor siempre está en nuestras manos. ¿Sabe usted que Dios nunca nos deja y nunca nos desampara? Porque es una promesa que está escrita en la palabra de Dios. Y cuando vemos esa promesa, hermano, vemos la grandeza de Dios en nuestros corazones. ¿Verá que Dios ha sido fiel con usted? Dios ha sido fiel en su hogar. No ha faltado la tortilla, no ha faltado el café, no ha faltado el frijolito, no ha faltado el caldo de cachlán, ¿verdad? Dios ha sido bueno, mi hermano y mi hermana. Tenemos un Dios grande, tenemos un Dios grande. Y nosotros como sus hijos debemos de expresar esa grandeza de Dios a través de mostrar las bendiciones que Dios nos ha dado. Dios bendiga a todos nuestros hermanos que nos visitan. Que Dios bendiga la vida de hermano Samuel Chum de Sutijá. Que Dios le guarde, que Dios le proteja en su camino. Y que Dios bendiga la vida de mi hermano. También la vida de hermana Elcita, que ha hecho su promesa de fe también, de una ofrenda especial para el Ministerio de la Radio. Y gracias al Señor, porque nuestros hermanos siguen visitando las instalaciones de la radio, ofrendando para el Ministerio de Radio Felicidad y también llevando siempre ese mensaje de vida y esperanza a través de la palabra del Señor. Que Dios les guarde, mis hermanos, pero también le invito a cada uno de ustedes que me está escuchando esta mañana. Yo sé que hay muchos hermanos que están escuchando la radio y yo quiero invitarles, hermano, que nos unamos y que juntos llevemos este ministerio adelante para que sigamos todos predicando la palabra de Dios. Quizá usted me dirá: hermano, pero yo no llego a predicar. 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

Estamos alegres, estamos contentos y gozosos porque Cristo nos ha dado salvación. ¿Cómo se encuentra usted esta mañana? Dios bendiga a todos nuestros hermanos en los diferentes trabajos, en los diferentes oficios que Dios ha permitido, hermano y hermana. Y a todas nuestras hermanas también en la venta de tortillas, ahí en las diferentes tortillerías, pues ahí hemos recibido algunos mensajes de nuestras hermanas y se escucha que están haciendo las tortillas, ¿verdad? Ahí las hermanas en la tortillería ya preparándose para salir a vender al mediodía. Y ahí usted una su pieza de pollo y sus dos quetzales o cuatro o cinco quetzales de tortilla y ya almuerza, ¿verdad? Que Dios les bendiga a mis hermanos ahí en los diferentes negocios. Ahí están nuestros hermanos también atendiendo los diferentes negocios. Que Dios les bendiga, que Dios siempre provea lo suficiente, hermano, en su vida y para su familia. Todos mis hermanos que el día de ayer tuvieron el privilegio de ir y sembrar el maicito, ya orándole al Señor para que esa tierra dé el fruto para la vida de nuestros hermanos, para que salgan los elotes, ¿verdad? Y luego el maíz. Así que saludamos a todos nuestros hermanos, a todas las familias trabajadoras. Que Dios los use, mis hermanos. 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O si usted va a visitar las instalaciones de la radio, pues bienvenido, bienvenida. Aquí siempre le esperamos con una sonrisa muy grande. Que Dios bendiga la vida de nuestros hermanos. Y gracias al Señor porque a través de su misericordia podemos ver lo que Dios hace en nuestras vidas, mis hermanos. Y este canto es para que juntos podamos fortalecer nuestra familia, para que juntos podamos fortalecer nuestro hogar y que la presencia de Dios, hermano, sea el centro de nuestro matrimonio, de nuestros hogares, en la vida de nuestros hijos, y que todos glorifiquemos al Señor.

Y qué bendición escuchar los testimonios de nuestros hermanos, que Dios siga haciendo obra, que Dios sigue fortaleciendo los corazones. Saludamos a nuestra hermana Josefa Bin, Dios le bendiga, hermana, a toda su familia, que Dios pueda bendecir a todos, hermanos, y que la gracia de Dios pueda estar siempre en su corazón. Ha llegado un momento muy especial donde, hermano, cada día el Señor nos instruye y nos alienta. Y podemos ver la mano poderosa de Dios, hermano, cuando traemos a nosotros el consejo especial de su palabra. Y podemos ver, hermano, que Dios siempre obra en nuestros corazones. ¿Sabe que en el libro de Proverbios encontramos un versículo muy especial? Y a veces decimos, el libro de Proverbios solo es para la juventud. No, la palabra de Dios es para todos. Para todos es la palabra del Señor. Y si usted tiene a la mano su Biblia, el libro de Proverbios capítulo 1, versículo número 7.

Y la Biblia nos enseña, hermano y hermana, el principio de la sabiduría es el temor de Jehová. Los insensatos desprecian la sabiduría y la enseñanza. ¡Qué texto tan importante para nuestro crecimiento espiritual, hermano y hermana! Si usted quiere crecer espiritualmente, si usted quiere tener más de Dios, aquí está el camino que Dios nos está marcando, el camino correcto de cómo debe de ser nuestra vida en Cristo Jesús. ¿Cómo debe de ser, hermano, nuestra vida cristiana en Cristo? Podemos tener muchos textos en nuestra mente, en nuestro corazón, pero aquí hay un texto muy especial que nos da la clave, nos da los pasos a seguir para poder tener la sabiduría de Dios, para tener la fortaleza de Dios, para poder tener, hermano, el discernimiento de todo lo bueno que Dios trae a nuestras vidas. Y la palabra de Dios nos dice aquí a través del escritor del libro de Proverbios: el principio de la sabiduría es el temor de Jehová. Los insensatos desprecian la sabiduría y la enseñanza. Aquí hay un punto de partida para poder alcanzar la bendición de Dios. Y el punto de partida es el temor de Dios. Muchas personas, hermano, buscan la sabiduría, quizá intelectual. Pues no es, hermano, un pecado prepararse intelectualmente. No lo es. Al contrario, tenemos que mostrar que somos hijos del Dios proveedor de la sabiduría y del entendimiento. Pero muchas personas buscan la sabiduría en muchos títulos académicos. Muchas personas buscan la sabiduría en los libros seculares o en la experiencia de vida, en los negocios, en el trabajo. Pero, hermano, el libro de Proverbios nos dice que la sabiduría no comienza en la mente humana. No comienza en nuestros propios pensamientos. Comienza en nuestro corazón y en nuestra relación con Dios. Ahí es donde comienza la sabiduría. Comienza en nuestro corazoncito, que es el templo y la morada del Espíritu Santo de Dios. Y en nuestra verdadera relación con Dios. Cuando nosotros nos preguntamos qué es el temor de Jehová, no es un miedo que paraliza, no es un miedo que nos detiene, no es terror. No es un castigo, sino que, hermano, es un momento de reverencia en nuestra vida, de asombro, de ver la grandeza de Dios sobre nosotros. Es reconocer que Él es el Dios omnipotente, el Santo, Santo, Santo. Y ver quiénes somos nosotros. Es importante esto, hermano. El temor, cuando nosotros nos preguntamos, ¿qué es el temor de Jehová? Porque aquí, hermano, dice el escritor de Proverbios, el principio de la sabiduría es el temor de Jehová. El punto de partida es el temor de Dios. ¿Pero qué es el temor de Jehová? No es aquello que a usted le va a dar terror. Esa parte del temor con el terror. Terror es cuando su corazón se acelera y usted siente algo en su cuerpo de miedo, de nervios.
no es un castigo, no es un dolor, sino que es algo que nosotros tenemos que ver en nuestra vida, la reverencia que tenemos al Señor, Dios Todopoderoso. Es reconocer quién es Dios. Saber que Él es el omnipotente, el omnisciente, el omnipresente, el santo, santo, santo. Y también reconocer quiénes somos nosotros. ¿Quiénes somos nosotros? Somos creación de Él. Somos humanos. Y necesitamos de Él todos los días. Y reconocer que Dios es la base del conocimiento. Sin este conocimiento, hermano, no podemos vivir. Tenemos que reconocer que cualquier conocimiento que vayamos a obtener, hermano, en nuestra vida secular, todo conocimiento que vayamos a tener, ya sea a través de un título, a través de un estudio, a través de libros, a través de la experiencia de la vida, carece de propósito eterno. No tiene propósito eterno, porque todo lo que aprendamos en esta vida secularmente, académicamente, se va a terminar en esta tierra. Es importante prepararnos. Con eso no le quiero decir que usted no se prepare. Prepárese. Porque entre más conocimiento tengamos, podemos desarrollar más y más la obra del Señor. Qué bonito es cuando nuestros jóvenes empiezan a preparar, porque, hermanos, se necesitan conocimientos de esta nueva generación dentro de nuestras congregaciones para bien, para bien. Pero todo ese conocimiento humano no tiene el propósito eterno. Pero el temor de Dios nos da esa mirada, esa perspectiva correcta para usar lo que sabemos. Por eso le digo yo, no es pecado que usted se prepare académicamente. Usted debe de prepararse en lo académico. Usted logra ir a la universidad, gloria al Señor, vaya a la universidad. Prepárese, porque a través de todo lo que usted vaya a aprender, y si desarrolla el temor de Dios en su corazón, el mismo temor de Dios le va a dar un enfoque, una mirada, para usar correctamente lo que usted sabe. No es para hacer de menos a los demás, no, no, no, no. Es para bendición de otros, para bendición de otros. Y mire qué importante es esto, hermano. Que Dios nos dé la sabiduría al final de todo ello. ¿Sabe? Porque mire, que el temor de Dios, hermano, nos da el enfoque, la mirada correcta, el camino correcto para usar lo que sabemos para hacer el bien. El temor a Jehová es reconocer quién es Dios y quiénes somos nosotros. A veces el ser humano quiere hacerse más grande que Dios. No se va a poder nunca, porque Dios es grande, grande, grande, hermano. Santo, santo, santo. Por eso le digo, debemos de tener siempre ese temor, esa reverencia a Dios, esa reverencia a nuestro Creador. Pero el versículo también presenta un contraste, una comparación. Porque aquí nos dice en sus primeras letras,
el principio de la sabiduría es el temor a Jehová. Todo aquel que tenga el temor de Dios en su corazón va a ser sabio. Va a alcanzar la sabiduría divina. Pero también hay algo aquí. Los insensatos desprecian la sabiduría y la enseñanza. El insensato. El insensato, hermano, es alguien con poca capacidad intelectual. Sino, hermano, cuando la Biblia está hablando de insensato, está hablando, hermano, de todos aquellos, hermano, que deciden ignorar el poder de Dios. Cuando la Biblia está hablando de la palabra insensato, no quiere decir a alguien que no tenga la capacidad intelectual que otro. No se está refiriendo a eso. La Biblia, cuando habla de la palabra insensato, está hablando de alguien que decide, escuche bien, que decide ignorar el consejo de Dios, la ley de Dios, el temor de Dios en su corazón. Es alguien que sabe, pero no quiere hacerlo. En pocas palabras, ¿sí? Así resumido. Es alguien que ya sabe lo que tiene que hacer y que tiene que hacer el bien, pero no lo hace. Entonces la Biblia a esa persona, a ese ser humano, le llama insensato. Es alguien que ignora. No porque no conozca, sino porque lo hace a un lado. Hace a un lado el consejo de la palabra de Dios. La primera característica es que rechaza la corrección. Desprecia la enseñanza. El orgullo es mayor en su vida que el temor de Dios. El insensato cree que su propia opinión es la medida de la verdad. Y se aleja, hermano, del consejo divino y de la disciplina de Dios. Quiero dejarle esto en su corazón. La verdadera inteligencia no se mide por cuanto sabemos, sino por a quién nos sometemos. Si queremos ser verdaderamente sabios, comencemos por darle el verdadero lugar a Dios en nuestra vida, en nuestra familia, en nuestro trabajo, en nuestro hogar, en la casa de oración. Reconocer la bendición de Dios sobre cada uno de sus hijos.

0: El mundo ofrece mucha información. Ofrece mucha información de superación. Pero solo Dios ofrece transformación de vida. ¿Sabe dónde comienza la sabiduría? Comienza de rodillas. Sirvámosle al Señor y busquemos esa sabiduría divina. Y que Dios pueda fortalecernos cada día, mis hermanos. Y que Dios nos libre de caer en el papel del insensato. Usted y yo ya sabemos hacer lo bueno, hagámoslo. Si no, la Biblia llama a las personas que sabiendo hacer lo bueno y no lo hacen, son insensatos, son pecadores. Busquemos la sabiduría de Dios en nuestro corazón, mis hermanos. Busquemos la sabiduría de Dios. Reconozcamos quién es Jehová Dios para nosotros y quiénes somos nosotros delante de Él. Padre, te damos gracias en esta mañana, mi Señor. Te agradecemos con todo nuestro corazón por la bendición que tú das siempre a nuestra vida. Hoy queremos pedirte, Señor, que sigas instruyéndonos en tu palabra, que podamos tener ese privilegio de seguir escudriñando tu palabra, Señor. Ayúdanos a reconocer quién eres tú para nosotros y quiénes somos nosotros. Y que todo lo que podamos saber lo podamos compartir, Señor, a través de la enseñanza de tu palabra. Bendice a cada hermano, hermana, a cada joven, a cada señorita, a cada hermano anciano y anciana, a cada niño, a cada niña, Señor. Que la bendición tuya, Señor, repose en cada uno de tus hijos. Y que todos podamos reconocer la grandeza de tu poder en nuestra vida, Señor. Ayúdanos a alcanzar esa sabiduría, ese entendimiento, esa inteligencia divina y poder, Señor, seguir siendo de bendición para tu pueblo. Bendice la vida de todos mis hermanos oyentes. Bendice a cada uno en el lugar donde se encuentran, Señor, que tú puedas ser su fortaleza y que tú puedas ayudarles en todo momento, mi Dios. Gracias, Padre, Hijo y Espíritu Santo de Dios. Bendice la vida, Señor, de hermana Angelina, con tu mano de sanidad, Señor, en su vida. Que tu misericordia la alcance y que mi hermana pueda ser restaurada este día, Señor. Gracias por obrar en la vida de hermana Josefa. Oramos por ella, Señor, y pedimos que tú sigas obrando de una manera muy especial. Bendito Padre, te damos gracias. Oramos por la vida de hermana Margarita, hermana Cristina, que tú les bendiga, Señor, que tú les ayudes y les des la fortaleza. Por la vida, Señor, de mis hermanos, por la vida de hermano Samuel Chub, Señor, que guardes de su camino, que lo protejas, Señor, a donde quiera que vaya mi hermano. Que tú, Señor, puedas bendecirle cada día, Señor. En el nombre maravilloso de Cristo Jesús. Amén. Que Dios me les bendiga, mis hermanos. Para mí ha sido una bendición el poderles acompañar. Su amigo y hermano en Cristo, Pastor Edwin Ávila, quien les dice, hasta una próxima oportunidad. Bendiciones del Señor, mis queridos hermanos y hermanas.
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3: Nadab, hijo de Jeroboam, comenzó a reinar sobre Israel en el segundo año de Asa, rey de Judá, y reinó sobre Israel 2 años. E hizo lo malo ante los ojos de Jehová, andando en el camino de su padre y en los pecados con que hizo pecar a Israel. Iba Asa, hijo de Ahías, el cual era de la casa de Isaacar, conspiró contra él y lo hirió Baasa en Gibetón, que era de los filisteos, porque Nadab y todo Israel tenían sitiado a Gibetón. Lo mató pues Baasa en el tercer año de Asa, rey de Judá, y reinó en lugar suyo. Y cuando él vino al reino, mató a toda la casa de Jeroboam, sin dejar alma viviente de los de Jeroboam hasta raerla, conforme a la palabra que Jehová habló por su siervo Ahías silonita, por los pecados que Jeroboam había cometido y con los cuales hizo pecar a Israel, y por su provocación con que provocó a enojo a Jehová, Dios de Israel. Los demás hechos de Nadab y todo lo que hizo, ¿no está todo escrito en el libro de las crónicas de los reyes de Israel? Y hubo guerra entre Asa y Baasa, rey de Israel, todo el tiempo de ambos. En el tercer año de Asa, rey de Judá, comenzó a reinar Baasa, hijo de Ahías, sobre todo Israel en Tirsa, y reinó 24 años. E hizo lo malo ante los ojos de Jehová, y anduvo en el camino de Jeroboam y en su pecado con que hizo pecar a Israel. Capítulo 16. Y vino palabra de Jehová a Jehú, hijo de Anani, contra Baasa, diciendo, «Por cuanto yo te levanté del polvo y te puse por príncipe sobre mi pueblo Israel, y has andado en el camino de Jeroboam, y has hecho pecar a mi pueblo Israel, provocándome a ira con tus pecados, he aquí yo barreré la posteridad de Baasa y la posteridad de su casa, y pondré su casa como la casa de Jeroboam, hijo de Nabat. Y el que de Baasa fuere muerto en la ciudad, lo comerán los perros». Y el que de él fuere muerto en el campo, lo comerán las aves del cielo. Los demás hechos de Baasa y las cosas que hizo y su poderío, ¿no está todo escrito en el libro de las crónicas de los reyes de Israel? Y durmió Baasa con sus padres y fue sepultado en Tirsa, y reinó en su lugar Ela, su hijo. Pero la palabra de Jehová por el profeta Jehú, hijo de Anani, había sido contra Baasa y también contra su casa, con motivo de todo lo malo que hizo ante los ojos de Jehová, provocándole a ira con las obras de sus manos, para que fuese hecha como la casa de Jeroboam, y porque la había destruido. En el año 26 de Asa, rey de Judá, comenzó a reinar Ela, hijo de Baasa, sobre Israel en Tirsa, y reinó 2 años. Y conspiró contra él su siervo Zimri, comandante de la mitad de los carros. Y estando él en Tirsa, bebiendo y embriagado en casa de Arsa, su mayordomo en Tirsa, vino Zimri y lo hirió y lo mató en el año 27 de Asa, rey de Judá, y reinó en lugar suyo. Y luego que llegó a reinar y estuvo sentado en su trono, mató a toda la casa de Baasa, sin dejar en ella varón, ni parientes ni amigos. Así exterminó Zimri a toda la casa de Baasa, conforme a la palabra que Jehová había proferido contra Baasa por medio del profeta Jehú, por todos los pecados de Baasa y los pecados de Ela, su hijo, con los cuales ellos pecaron e hicieron pecar a Israel, provocando a enojo con sus vanidades a Jehová, Dios de Israel. Los demás hechos de Ela y todo lo que hizo, ¿no está todo escrito en el libro de las crónicas de los reyes de Israel? En el año 27 de Asa, rey de Judá, comenzó a reinar Zimri y reinó 7 días en Tirsa, y el pueblo había acampado contra Gibetón, ciudad de los filisteos. Y el pueblo que estaba en el campamento oyó decir, «Zimri ha conspirado y ha dado muerte al rey». Entonces todo Israel puso aquel mismo día por rey sobre Israel a Omri, general del ejército, en el campo de batalla. Y subió Omri de Gibetón, y con él todo Israel, y sitiaron a Tirsa. Mas viendo Zimri tomada la ciudad, se metió en el palacio de la casa real, y prendió fuego a la casa consigo, y así murió, por los pecados que había cometido, haciendo lo malo ante los ojos de Jehová, y andando en los caminos de Jeroboam, y en su pecado que cometió, haciendo pecar a Israel. El resto de los hechos de Zimri y la conspiración que hizo, ¿no está todo escrito en el libro de las crónicas de los reyes de Israel? Entonces el pueblo de Israel fue dividido en 2 partes. La mitad del pueblo seguía a Tibni, hijo de Ginat, para hacerlo rey, y la otra mitad seguía a Omri. Mas el pueblo que seguía a Omri pudo más que el que seguía a Tibni, hijo de Ginat. Y Tibni murió, y Omri fue rey. En el año 31 de Asa, rey de Judá, comenzó a reinar Omri sobre Israel, y reinó 12 años. En Tirsa reinó 6 años. Y Omri compró a Semer, el monte de Samaria, por 2 talentos de plata, y edificó en el monte. Y llamó el nombre de la ciudad que edificó, Samaria, del nombre de Semer, que fue dueño de aquel monte. Y Omri hizo lo malo ante los ojos de Jehová, e hizo peor que todos los que habían reinado antes de él, pues anduvo en todos los caminos de Jeroboam, hijo de Nabat, y en el pecado con el cual hizo pecar a Israel, provocando a ira a Jehová, Dios de Israel, con sus ídolos. Los demás hechos de Omri, todo lo que hizo, y las valentías que ejecutó, ¿No está todo escrito en el libro de las crónicas de los reyes de Israel? Y Omri durmió con sus padres, y fue sepultado en Samaria, y reinó en lugar suyo Acab su hijo. Comenzó a reinar Acab, hijo de Omri, sobre Israel el año 38 de Asa, rey de Judá. Y reinó Acab, hijo de Omri, sobre Israel en Samaria 22 años. Y Acab, hijo de Omri, hizo lo malo ante los ojos de Jehová, más que todos los que reinaron antes de él. Porque le fue ligera cosa andar en los pecados de Jeroboam, hijo de Nabat, y tomó por mujer a Jezabel, hija de Et-Baal, rey de los Sidonios, y fue y sirvió a Baal y lo adoró. E hizo altar a Baal en el templo de Baal que él edificó en Samaria. Hizo también Acab una imagen de Asea, haciendo así Acab más que todos los reyes de Israel que reinaron antes que él, para provocar la ira de Jehová, Dios de Israel. En su tiempo, Hiel de Betel reedificó a Jericó. A precio de la vida de Abiram, su primogénito, echó el cimiento, y a precio de la vida de Segub, su hijo menor, puso sus puertas, conforme a la palabra que Jehová había hablado por Josué, hijo de Nun. Capítulo 17. Entonces Elías Tisbita, que era de los moradores de Galaad, dijo a Acab: «Vive Jehová, Dios de Israel, en cuya presencia estoy, que no habrá lluvia ni rocío en estos años, sino por mi palabra». Y vino a él palabra de Jehová diciendo: «Apártate de aquí y vuélvete al oriente, y escóndete en el arroyo de Kerit, que está frente al Jordán. Beberás del arroyo, y yo he mandado a los cuervos que te den allí de comer». Y él fue e hizo conforme a la palabra de Jehová, pues se fue y vivió junto al arroyo de Kerit, que está frente al Jordán. Y los cuervos le traían pan y carne por la mañana, y pan y carne por la tarde, y bebía del arroyo. Pasados algunos días, se secó el arroyo, porque no había llovido sobre la tierra. Vino luego a él palabra de Jehová, diciendo: «Levántate, vete a Sarepta de Sidón, y mora allí. He aquí yo he dado orden allí a una mujer viuda que te sustente». Entonces él se levantó y se fue a Sarepta. Y cuando llegó a la puerta de la ciudad, he aquí una mujer viuda que estaba allí recogiendo leña, y él la llamó y le dijo: «Te ruego que me traigas un poco de agua en un vaso para que beba». Y yendo ella para traérsela, él la volvió a llamar y le dijo: «Te ruego que me traigas también un bocado de pan en tu mano». Y ella respondió: «Vive Jehová tu Dios, que no tengo pan cocido. Solamente un puñado de harina tengo en la tinaja y un poco de aceite en una vasija. Y ahora recogía dos leños para entrar y prepararlo para mí y para mi hijo, para que lo comamos y nos dejemos morir». Elías le dijo: «No tengas temor. Ve, haz como has dicho, pero hazme a mí primero de ello una pequeña torta cocida debajo de la ceniza y tráemela, y después harás para ti y para tu hijo. Porque Jehová, Dios de Israel, ha dicho así: la harina de la tinaja no escaseará, ni el aceite de la vasija disminuirá, hasta el día en que Jehová haga llover sobre la faz de la tierra». Entonces él

y clamando a Jehová, dijo: «Jehová, Dios mío, ¿aún a la viuda en cuya casa estoy hospedado has afligido, haciéndole morir su hijo?». Y se tendió sobre el niño tres veces, y clamó a Jehová y dijo: «Jehová, Dios mío, te ruego que hagas volver el alma de este niño a él». Y Jehová oyó la voz de Elías, y el alma del niño volvió a él y revivió. Tomando luego Elías al niño, lo trajo del aposento a la casa, y lo dio a su madre, y le dijo Elías: «Mira, tu hijo vive». Entonces la mujer dijo a Elías: «Ahora conozco que tú eres varón de Dios, y que la palabra de Jehová es verdad en tu boca». Capítulo 18. Pasados muchos días, vino palabra de Jehová a Elías en el tercer año, diciendo: «Ve, muéstrate a Acab, y yo haré llover sobre la faz de la tierra». Fue pues Elías a mostrarse a Acab, y el hambre era grave en Samaria. Y Acab llamó a Abdías su mayordomo. Abdías era en gran manera temeroso de Jehová, porque cuando Jezabel destruía a los profetas de Jehová, Abdías tomó a 100 profetas y los escondió de 50 en 50 en cuevas, y los sustentó con pan y agua. Dijo pues Acab a Abdías: «Ve por el país a todas las fuentes de aguas, y a todos los arroyos, a ver si acaso hallaremos hierba con que conservemos la vida a los caballos y a las mulas, para que no nos quedemos sin bestias». Y dividieron entre sí el país para recorrerlo. Acab fue por un camino, y Abdías fue separadamente por otro. Y yendo Abdías por el camino, se encontró con Elías. Y cuando lo reconoció, se postró sobre su rostro y dijo: «¿No eres tú mi señor Elías?». Y él respondió: «Yo soy». «Ve, di a tu amo: aquí está Elías». Pero él dijo: «¿En qué he pecado para que entregues a tu siervo en mano de acá para que me mate? Vive Jehová tu Dios, que no ha habido nación ni reino a donde mi señor no haya enviado a buscarte, y todos han respondido: no está aquí. Y a reinos y a naciones él ha hecho jurar que no te han hallado. Y ahora tú dices: ve, di a tu amo: aquí está Elías. Acontecerá que luego que yo me haya ido, el Espíritu de Jehová te llevará donde yo no sepa, y al venir yo y dar las nuevas a Acab, al no hallarte él, me matará. Y tu siervo teme a Jehová desde su juventud. ¿No ha sido dicho a mi señor lo que hice cuando Jezabel mataba a los profetas de Jehová, que escondía 100 varones de los profetas de Jehová de 50 en 50 en cuevas, y los mantuve con pan y agua? Y ahora dices tú: ve, di a tu amo: aquí está Elías, para que él me mate. Y le dijo Elías: vive Jehová de los ejércitos, en cuya presencia estoy, que hoy me mostraré a él. Entonces Abdías fue a encontrarse con Acab y le dio el aviso, y Acab vino a encontrarse con Elías. Cuando Acab vio a Elías, le dijo: ¿eres tú el que turbas a Israel? Y él respondió: yo no he turbado a Israel, sino tú y la casa de tu padre, dejando los mandamientos de Jehová y siguiendo a los Baales. Envía pues ahora y congrégame a todo Israel en el monte Carmelo, y los 450 profetas de Baal, y los 400 profetas de Acera, que comen de la mesa de Jezabel. Entonces Acab convocó a todos los hijos de Israel, y reunió a los profetas en el monte Carmelo. Y acercándose Elías a todo el pueblo, dijo: ¿hasta cuándo claudicaréis vosotros entre dos pensamientos? Si Jehová es Dios, seguidle, y si Baal, id en pos de él. Y el pueblo no respondió palabra. Y Elías volvió a decir al pueblo: solo yo he quedado profeta de Jehová, más de los profetas de Baal hay 450 hombres. Dénsenos pues dos bueyes, y escojan ellos uno, y córtenlo en pedazos, y pónganlo sobre leña, pero no pongan fuego debajo. Y yo prepararé el otro buey, y lo pondré sobre leña, y ningún fuego pondré debajo. Invocad luego vosotros el nombre de vuestros dioses, y yo invocaré el nombre de Jehová. Y el Dios que respondiere por medio de fuego, ese sea Dios. Y todo el pueblo respondió diciendo: bien dicho. Entonces Elías dijo a los profetas de Baal: escogeos un buey y preparadlo vosotros primero, pues que sois los más, e invocad el nombre de vuestros dioses, mas no pongáis fuego debajo. Y ellos tomaron el buey que les fue dado y lo prepararon, e invocaron el nombre de Baal desde la mañana hasta el mediodía, diciendo: Baal, respóndenos. Pero no había voz ni quien respondiese. Entretanto ellos andaban saltando cerca del altar que habían hecho. Y aconteció al mediodía que Elías se burlaba de ellos, diciendo: gritad en alta voz, porque Dios es. Quizá está meditando, o tiene algún trabajo, o va de camino. Tal vez duerme y hay que despertarle. Y ellos clamaban a grandes voces, y se sajaban con cuchillos y con lancetas conforme a su costumbre, hasta chorrear la sangre sobre ellos. Pasó el mediodía, y ellos siguieron gritando frenéticamente hasta la hora de ofrecerse el sacrificio, pero no hubo ninguna voz, ni quien respondiese ni escuchase.

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4: Bienvenida a nuestro programa Encuentro Familiar, trayendo esperanza para la mujer de hoy. En esta oportunidad, nuestra invitada nos estará compartiendo acerca de su vida, de lo que ella tuvo que vivir con un esposo que sufre de esquizofrenia. Si tú eres una mujer que le ha tocado vivir en un matrimonio igual que nuestra invitada, hoy te invito a que continúes con nosotros, ya que después de la pausa, ella estará compartiéndonos. No te vayas, que ya regresamos. Gracias por continuar con nosotros. Se dice que la esquizofrenia es una enfermedad mental grave que afecta algunas funciones cerebrales, tales como el pensamiento, la percepción, las emociones y la conducta de una persona. En este momento quiero agradecer a nuestra invitada por abrir su corazón con nuestra audiencia y voy a pedirle que se presente y nos hable de su familia.
5: Bueno, mi nombre es Blanca Lidia Ulloa, soy de Honduras, vivo en un pueblo no tan grande, se llama La Lima. Tengo dos hijos, una hembra y un varón, el varón 27 años y la hembra 25, y la hembra me hizo abuela de dos nietos. Y Moisés Andrés es el primero, tiene 5 años y Abby tiene 2 y medio. Y estoy muy feliz con mi familia.
4: Blanca, entiendo que tú creciste en la iglesia. Cuéntanos un poco.
5: Yo desde los 12 años sigo al Señor. Me crié en el Evangelio muy en santidad, vaya. Entonces no conocía del mundo, no conocía de muchachos, no conocía más lo que el ámbito de la iglesia. Y todo era santidad, bromas de muchachos en la iglesia, pero de lo que era un noviazgo nunca supe.
4: ¿Y cómo es que te enamoras de alguien que no era cristiano? ¿Qué fue lo que te atrajo de él?
5: La verdad que no entiendo muy bien, pero me tuve que haber descuidado en algo, en oración, porque la palabra nos dice que no nos descuidemos, que no dejemos de orar, porque en la oración está nuestra fuerza espiritual. Sí. Solo miré, me enfoqué que era una familia. Y como yo venía de una familia disfuncional, me crié solo con mi papá desde la edad de 5 años. Y miré esta familia y yo dije, es una familia. Entonces yo me gustó eso. Pero él me hablaba así muy, con mucha educación. Lo cual yo no tuve educación. Yo solo saqué mi 6.º grado. No me gustó estudiar. Entonces él me impresionaban las palabras. Y hubo algo que me dijo, que si yo creía en el amor a primera vista. Y yo le dije que no, que eso sucedía en novelas nada más. Y él me dijo, pues en mí ha sucedido. Y ahí empezó todo.

0: Continuemos escuchando el corazón de Blanca. Me decías que allí comenzó un noviazgo. ¿Y luego se casan o qué pasa?
1: Bueno, yo me casé ilusionada como dice que hasta la muerte el gen nos separe. Cuando solo duré 5 meses de noviazgo y yo pienso que no lo conocí suficiente. Yo creía que suficiente era conocer a su mamá, a su papá. Uh-huh. Y porque yo visitaba a los viejitos, vivían enfrente de mi casa y eran un amor ellos. Pero no me contaron lo que pasaba con su hijo.
0: O sea que no lo conociste lo suficiente antes de casarte. Y toda joven tiene la ilusión de ser feliz en su matrimonio. Y es en la primera noche de bodas en donde tú te das cuenta de que algo no es normal con él. Cuéntanos cómo te sentías.
1: Sufrí mucho. No podía ni disfrutarlo yo, tocarlo yo a él. Porque si yo lo tocaba, corría a echarse alcohol en sus manos.
2: Wow.
1: Eso yo lo llevé a los 3 meses a un hospital de enfermos mentales. Y ahí lo diagnosticaron con esquizofrenia pasiva compulsiva. 18 años viví en silencio, nadie se daba cuenta, ni mi mamá ni mis hermanas, y porque no sabía cómo lidiar con esto. Entonces yo pensaba que Dios lo había puesto en mi camino y que tenía que ayudarlo. Pero después, cuando mis hijos iban creciendo, miré que los estaba agarrando con el aseo exagerado. Entonces mis hijos, el varón, ya estaba haciendo lo mismo que hacía el papá. Se lavaba, mi esposo se bañaba 7 horas. Y después de esas 7 horas yo tenía que estar pendiente para darle su toalla, porque si él tocaba con la mano la cortina del baño, él se contaminaba y empezaban los pleitos.
0: Blanca, quizá hay mujeres que están en una situación similar a la que tú estabas viviendo, pero llegó un momento en que tuviste que tomar una decisión. ¿Qué fue lo que te hizo tomar esa decisión difícil para ti?
1: Cuando mi hijo mayor, Moisés, tenía 10 años, él empezó a maltratarlo. Cuando yo venía de trabajar, yo miraba cosas anormales en mi casa. Por ejemplo, el patio de mi casa estaba bañado como que si había un diluvio. Los árboles, el piso, las aceras, era como que había caído una gran tormenta y todo lo demás seco. Entonces era mi hijo que estaba regando el patio, porque el papá lo tenía desde las 2 de la tarde hasta las 10 de la noche que yo llegaba.
2: Wow.
1: Entonces, y a veces la tenía encerrada.
2: ¿A tu hija?
1: A mi hija, uh-huh. La tenía encerrada. Y entonces mis hijos, cuando él salía, la niña rompía las ventanas para poder agarrar a su hermanito y sentirse protegida, porque ella encerrada tenía mucho miedo. Fue ahí donde yo dije, yo ya no aguantaba mi corazón, mi alma. Pues a mí, yo había soportado 18 años con mucho sufrimiento, pero que ya agarraran a mi hijo, yo dije ya no. Y donde miré a mi hijo lavándose, como se estaba lavando el papá, horas tras horas, y yo le dije, hijo, estás limpio. Pero es que dice mi papi que estoy sucio. No le haga caso a su papá, y no es que está desobedeciendo, le digo yo, porque su papá no está bien. Y así pasaron muchas cosas, hasta que un día yo confesé en mi iglesia a mis autoridades, y les conté mi vida, y me dijeron, hermana, tiene que salir de su casa por un tiempo. Usted tiene que salvar su vida y la de sus hijos. Y yo sabía que el Señor me iba a abrir puertas, pero no sabía cómo salir de mi casa, no sabía todavía cómo hacerlo, porque yo lo conocía a él como era. Él me escapaba de estrangular cada vez que yo hacía lo que a él no le gustaba, lo que él quería. Entonces, cuando yo le llevaba la contraria, esto era tremendo. Entonces, un domingo yo le dije a él que iba para la iglesia, no se opuso, y ese día no regresé a la casa. Y hasta esta fecha ya van 16 años que salí de mi casa.

0: quiero agradecerte, Blanca, una vez más por abrir tu corazón. Sé que no ha sido fácil para ti, pero el Señor te ha ayudado a salir adelante. Amas al Señor y Él es quien te ha dado fuerzas. Pero quizá en este momento hay mujeres que están viviendo con un esposo con una enfermedad mental y están siendo abusadas por causa de la misma enfermedad. Y quizá igual que tú, piensan que el Señor se los puso en el camino y tienen que ayudarlo y están luchando, pero no encuentran una salida. ¿Qué mensaje tú les mandarías a estas mujeres?
1: Bueno, mi mensaje es que busquen ayuda, que no se queden estancadas, sufriendo, pensando de que no hay salida. Y quiero decirles que sí hay salida. En el Señor encontré mi refugio. Que no se callen, que no se callen, que busquen ayuda, que si se quedan calladas no van a encontrar una salida. Pero si ellas hablan y buscan ayuda, la van a encontrar, como yo la encontré. Tenemos una esperanza y me aferré al Señor. La verdad que fue el Señor que me sacó de esa cautividad y lo perdoné. Dios me ha sacado adelante. Nunca he aguantado frío, hambre, nada.
0: Él ha sido tu proveedor.
1: Él ha sido mi proveedor.
0: Tu todo.
1: Mi todo. Dios es

Hemos escuchado el corazón de Blanca, que junto con sus hijos estuvo sufriendo por muchos años por la enfermedad de su esposo. Hemos escuchado que ella no sabía cómo salir de esta situación, pero al final encontró una salida y tuvo que tomar una difícil decisión para salvar su vida y la de sus hijos. Y quizá tú te identificas con ella porque te ha tocado vivir lo mismo y sientes que estás en un túnel sin salida. Blanca nos dijo que hay una esperanza y esa esperanza la encontramos en Cristo Jesús. Él no te dejará, nos dice la palabra en el libro de los Salmos, capítulo 46. Dios es nuestro amparo y fortaleza, nuestro pronto auxilio en las tribulaciones. Por tanto, no temeremos, aunque la tierra sea removida. Jehová de los ejércitos está con nosotros. Nuestro refugio es el Dios de Jacob. He leído en el Salmo 46. Espero que medites en esta palabra y que la tomes para tu vida creyendo que en Jehová encontrarás un refugio y Él está contigo. Antes de despedirme, permíteme hacer una oración por tu vida. Padre nuestro que estás en los cielos, hoy vengo delante de ti a pedirte por esta mujer que ha estado sufriendo en su matrimonio a causa de la enfermedad de su esposo. Te pido protección para su vida y la de sus hijos, que ella pueda sentir que no está sola y que tú eres su protector y su proveedor. En tu nombre he orado. Amén. Si tú te has identificado con este programa, te invito a que me escribas un correo a info@encuentro.ca o envíame un mensaje privado a través de la página del Facebook. Ahí me encontrarás bajo Encuentro Familiar con Marina Pinto. Será una alegría recibir tu mensaje. Hoy solo me queda recordarte que en Cristo hay esperanza y te invito a nuestro próximo encuentro familiar.

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1: Amén, hermanos. 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Muy buenos días, amados hermanos. Espero que se encuentren muy bien y muy agradecidos, muy contentos. El día de hoy, martes 26 de mayo. Yo que saca el hermano y sus hermanas. 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

0: Recuerda que es un sinquil juli saludo muy especial. 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Okanaku hermana Francisca Pérez. Saludos hermanos. Ahorita nos acaban de comentar que están en sintonía de Radio Felicidad. Bendiciones. Bendiciones de parte de Radio Felicidad, de parte de hermana Alicia, de parte de la directora de Radio Felicidad, de hermana Edith Monroy. Bendiciones, hermanos. Es un gusto poderlos saludar el día de hoy, en esta mañana, donde nos encontramos muy bendecidos. ¿Verdad que estamos muy bendecidos el día de hoy? También saludamos a hermano Pastor Estuardo. Saludos para toda la familia. Hermanos, los invitamos también a que podamos leer nuestra lectura de hoy, que la encontramos en Primera de Corintios, capítulo 9, verso 24 al 27. 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Primera de Corintios. Capítulo 9. Verso 24 al 27. 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
1: Desde la mañana 33 minutos.
2: 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De madrugada te buscaré. Mi alma tiene sed de ti. Mi carne te anhela. En tierra seca y árida donde no hay aguas. Para ver tu poder y tu gloria. Así como te he mirado en el santuario. Porque mejor es tu misericordia que la vida. Mis labios te alabarán. Así te bendeciré en mi vida. Y en tu nombre alzaré mis manos. Como de meollo y de grosura será saciada mi alma, y con labios de júbilo te alabará mi boca. Cuando me acuerde de ti en mi lecho, cuando medite en ti en las vigilias de la noche, porque has sido mi socorro, y así en la sombra de tus alas me regocijaré. Está mi alma pegada a ti. Tu diestra me ha sostenido.
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15 minutos van quedando para las 5 de la tarde y el programa Melodías en Guitarra es un programa que se transmite de lunes a viernes de 4 y media a 6 de la tarde. Así que aprovechamos este tiempo para cantarle al Señor con todo nuestro corazón. Y hoy quiero llevarle a usted música muy especial que edifique su corazón, que edifique su vida. Y hoy le traigo música que proviene desde Honduras, nuestro país hermano a centroamericano. Bueno, allá en Honduras está el dúo Servidores de Cristo. Los Servidores de Cristo nos acompañan en esta hora de la tarde, compartiendo estas hermosas alabanzas que el día de hoy vamos todos a cantar al Señor con todo nuestro corazón. Sodoma y Gomorra se llama este canto que yo le traigo el día de hoy del dúo Servidores de Cristo. Ya más adelante, ya después de este canto, le cuento por qué vamos a estar escuchando música de nuestros hermanos. Dúo Servidores de Cristo.

Este primer juicio de Dios sobre la humanidad, uno de los grandes juicios que Dios ha hecho sobre la humanidad a causa del pecado que ha abundado, lo encontramos en el libro de Génesis, capítulo

0: Abraham intercedió por Sodoma. Oró por todo el pecado que ahí había. Y dijo: Señor, aunque sea 50. No hay 50, le dijo. Bueno, entonces si no hay 50 justos para perdonarles, entonces ¿qué tal si hay cuántos? A ver, 45. Señor, 45 justos, yo no creo que no haya ahí en Sodoma. Y Dios le dijo que no habían 45. Entonces dijo de nuevo Abraham: Señor, está bien, 45 no hay, pero quizás si ahí hay, va 20, pues 30. Le dijo 30, 40, 20 y nada. No había, hermano. Tanta era la maldad que Sodoma fue destruida, Sodoma y Gomorra, a causa del pecado. ¿Qué pecados habían en Sodoma y Gomorra? Bueno, Sodoma y Gomorra eran ciudades que adoraban a muchos dioses. Sodoma y Gomorra eran ciudades que no tenían el temor de Dios, conocían, sí, pero no tenían ese temor del Señor. Dice la palabra de Dios que fueron consumidas con fuego y azufre a causa de la maldad extrema y una inmoralidad tremenda que había ahí en esas ciudades. Y bueno, a causa de la multitud de pecado, hubo este juicio tremendo sobre Sodoma y Gomorra. Hermano, el pecado es un mal que afecta a la humanidad. Es la enfermedad de la humanidad. Pero aquel que viene a Cristo Jesús encuentra sanidad para su alma. Amén. Tengo un mensajito, dice: buenas tardes, hermana, quiero una alabanza, yo solo espero ese día, el que canta Noé Campos y Ruth. Soy hermana María Cristina Chocchola, aquí en Barrio El Paraíso, San Luis. Saludos cordiales, amada hermanita, con mucho gusto, aquí vamos a buscar su alabanza para complacerle.
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0: ¿Le gusta cómo suena este dúo Servidores de Cristo? Le cuento que los hermanos son un dúo que vienen de Honduras. Bueno, le digo vienen, ay, ya le dije, ¿verdad? El día sábado 20 y domingo 21 de junio, nuestros hermanos del dúo Los Servidores de Cristo, procedentes de Honduras, estarán en la Gran Cruzada Evangelística Ven a Jesús. ¿Aquí dónde va a ser? Bueno, aquí en la cancha polideportiva de la Escuela Oficial de Barrio El Porvenir, Poptún Petén. Aquí en Poptún va a ser, ahí por la escuela, por el parquecito del Parque El Porvenir, a la vuelta. Por ahí está la escuela. ¿Y sabe qué, hermano? Tendremos a este dúo tan precioso alabando al Señor con todo su corazón. Yo le invito a usted, hermano, a que desde ya haga planes. Sábado 20 y domingo 21 de junio a partir de las 5 de la tarde aquí en Poptún. Aquí en Poptún estaremos gozándonos juntamente con nuestros hermanos. Y si a usted le bendice la música en guitarras, pues acá lo esperamos. Venga, haga planes, véngase con su esposo, su familia, sus hijos. Y escuchemos palabra de Dios también. Dúo Los Servidores de Cristo, el evangelista hermano Efraín Reyes también estará esos días predicando la palabra del Señor. Una vida más para Cristo. Así que usted y yo podemos invitar, usted que es hijo de Dios, invite a alguien que no conoce a Cristo, tráigalo a gozarse en la palabra del Señor. Radio Felicidad, buenas tardes.
2: Dios le bendiga, hermana.
0: Hermano Rodolfo,

0: Alvarado, qué gusto saludarlo.
1: Aquí oyendo el programa, que no me pierdo.
0: Qué bendición, hermano.
1: A las 5 de la mañana y todo el día.
0: Qué bueno, hermano.
1: Oyendo las maravillas que Dios ha hecho en esa radio, hermano.
0: Amén, hermano. Amén,
1: Quiero
0: hermanito.
1: hacer un saludo a todos los hermanos que están oyendo, los fieles oyentes.
0: Amén.
1: Y a todos los pastores de la radio, pastoras, a todo el personal de la radio, un fuerte saludo.
0: Amén, hermano, muchas gracias.
1: Nombre del Señor.
0: Amén, hermano.
1: ¿Crees que me puedes complacer con una alabanza, hermano?
0: Con mucho gusto, hermanito, ¿cuál será? Carro de Israel y su gente de a caballo.
1: Amén, hermano.
0: Muy bien, hermano. Con mucho gusto, hermano Rodolfo.
1: Hoy en la mañana me da risa a mí que le digo, yo necesito, le digo, que me complazca. Rum, rum. Vámonos con el carro de Israel.
0: Igualmente a usted, hermano. Bendiciones para usted, hermano. Feliz tarde.

antiguos servidores de Cristo, todo es obra de tus manos. Se llama este hermoso canto. Este sábado 20 y domingo 21 de junio, en vivo. Aquí lo esperamos.

0: 17 horas, 3 minutos.
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0: Hermosos cantos que hemos escuchado con el dúo Servidores de Cristo. Nuestros hermanos hondureños de este hermoso dúo estará con nosotros el sábado 20, domingo 21 de junio en la Gran Cruzada Evangelística. Ven a Jesús, usted y toda su familia están invitados para el sábado 20 y domingo 21 de junio a partir de las 5 de la tarde en la Escuela Oficial de Barrio El Porvenir, Poptumpetén. ¡Lo esperamos! ¡Lo esperamos! ¡Haga planes! ¡Véngase con toda su familia! ¡Una vida más para Cristo! ¡Claro que sí! La palabra de Dios con el pastor y evangelista Efraín Reyes y en la música el dúo Los Servidores de Cristo. Estas hermosas alabanzas que hemos escuchado ya. Saludos cordiales a hermano Ubaldo Morales, allá en barrio Ishobel, seguramente ya tomando fresquito bien frío. Mucho calor, ¿verdad, hermano Ubaldo? Saludos para usted. Radio Felicidad, buenas tardes.
1: Buenas tardes, hermana.
0: Buenas tardes, hermano. ¿Con quién tenemos el gusto? Hermano Marel García, allá en Caín. Qué gusto saludarlo, hermano.
1: Aquí estamos ya escuchando Radio Felicidad Estéreo.
0: Amén, hermano. Qué bendición, hermano.
1: Y escuchando esas hermosas alabanzas de cuerda.
0: Ajá.
1: Muy bonitas alabanzas, hermano.
0: Así es, hermano.
1: Sí, hermana. Y aquí saludándola y estamos escuchando con mi familia.
0: Gloria a Dios, hermano. Saludos, sí, hermana, para
1: aquí
0: usted.
1: Aquí estamos. Amén. Toda la familia. García Ramírez.
0: Amén, hermano.
1: Sí, hermana Edith, ¿será que me puede complacer con una alabanza?
0: Con mucho gusto, hermano. ¿Cuál será?
1: Oh, alma mía.
0: Oh, alma mía, con los voceros de Cristo.
1: Así es, hermano.
0: Con mucho gusto, hermano.
1: Bendiciones, hermana Edith, que pase un bendecido programa.
0: A usted también, hermano. Bendecida tarde.
1: Gracias, hermana Edith.
0: Bueno.
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0: Bueno, saludando a hermano Ubaldo Morales, que nos dice, hermana, póngame mi canto ahí bonito. Bueno, aquí le voy a complacer una, hermano Ubaldo. Esto viene con los hermanos Osorio, también guatemaltecos. Miren que tenemos hermosa música de nuestros hermanos Osorio de aquí de Guatemala. Este canto se llama El Remedio de Dios. Para saludar y complacer a hermano Ubaldo Morales en esta hora de la tarde. Bendiciones para usted, hermano. Feliz tarde. Melodías en guitarra.

El remedio de Dios para la humanidad se llama Cristo Jesús. El remedio de Dios con los hermanos Osorio. Ahora es turno para los héroes por la fe, carro de Israel. Saludos cordiales, hermano Rodolfo Alvarado, ahí en Barrio Ticajal. Bendecida tarde, hermano.

Merecida tarde, hermana María Cristina Chocxol. El dúo Noé y Ruth Campos, yo solo espero ese día.

Yo solo espero ese día. ¿Y usted? Amén, hermano. La palmera. Este hermoso canto de la palmera con el dúo Manasés para saludar a hermano Marvin allá en Chinchilá. Gócese usted cantando al Señor en esta tarde.

Seguimos cantando. El Señor con gozo. Es el turno para los hermanos voceros de Cristo. Saludos a toda la familia García Ramírez allá en Caín, San Luis. Oh, alma mía.

Bendice alma mía a Jehová, y bendiga todo mi ser su santo nombre. Bendice alma mía a Jehová, y no olvides ninguno de sus beneficios. Él es quien perdona todas tus iniquidades, el que sana todas tus dolencias, el que rescata del hoyo tu vida, el que te corona de favores y misericordias, el que sacia de bien tu boca, de modo que te rejuvenezcas como el águila.

0: Hermosa alabanza que hemos escuchado con el dúo de Los Voceros de Cristo. Ya son las 5 de la tarde con 30 minutos.
1: Oh, alma mía.
0: Saludos cordiales, hermano Marel García, allá en Caín, San Luis. Bendecida tarde para usted, amado hermano. Igualmente a hermana Teresita Ramírez. Dios les bendiga, hermanos amados, allá en Caín, San Luis.
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0: Con el dúo Líbano, este hermoso canto, El Reloj. Bendiciones, hermano Juan Coy, allá en la zona 12 de la ciudad capital. Bendecida tarde para usted, hermano.

en guitarra. Cinco de la tarde con 39 minutos, hermano. Y qué gozo es saber que usted está siempre en espera de la transmisión de Radio Felicidad en este programa que gusta a muchos, hermanos, Melodías en Guitarra. Dios les bendiga, amados hermanos. Bendiciones a nuestros hermanos allá en la comunidad, en la parcela, en la finca, allá en el barrio, en la colonia, en la cooperativa, ahí en el parcelamiento, bueno, donde quiera que usted esté, hermano, sintonizando a esta hora de la tarde, que la bendición de Dios sea sobre su vida y que usted esté muy contento disfrutando de este maravilloso día que el Señor nos ha regalado. Hoy acá en Poptún no llovió, ayer cayó una fuerte tormenta, bendición de lluvia, hermano, porque ya nos hacía falta. Mucho calor, ¿verdad? Así que estuvimos disfrutando de este hermosa lluvia, preciosa lluvia el día de ayer. Pero ya el día de hoy ya no llovió. Bueno, todo el tiempo el Señor lo maneja en sus manos.

0: Estrella.
1: Bendiciones en esta hora de la tarde, hermano Juan Coy, allá en la zona 12 de la ciudad capital, escuchando a través de la aplicación de Radio Felicidad. Bendecida tarde para usted, hermano. Allá está nuestro hermano, hermana Josefa Vin, en Colonia La Amistad, aquí en Poptún. Saludos, bendiciones. Hoy tuvimos el privilegio de estar con ella ahí un ratito. Bendiciones, hermana Josefa, bendiciones para usted y toda su familia. Ya también le hemos complacido con la alabanza que nos ha solicitado. Hermana Margarita Chocchol, reportando su sintonía en Barrio El Paraíso, San Luis, dice: hermana, saludos a hermano Marel García, feliz Día del Padre, dice. Así que ya estamos saludando a los papás en el Día del Padre. Dios les bendiga, amados hermanos. Hermana Margarita dice: hermana, complázcame con mi canto. Con mucho gusto, hermana Margarita. Ella me dice: hermana, yo quiero oír el canto Viajando Voy. Bueno, vamos a ver si lo tenemos aquí en guitarra. Claro que sí, lo tenemos con el dúo Líbano. Y escuchamos este hermoso canto. Luego vamos a meditar en un texto de la palabra del Señor que traigo para usted aquí hoy. Viajando voy, ¿para qué lugar? Con el dúo Líbano vamos a cantar.

0: 15 minutos quedan ya para las 6 de la tarde. Mira, hermano, rápido, rápido se fue la hora aquí en la cabina. Y lo bueno es que estamos cantando al Señor, edificando nuestros corazones a través de estas hermosas alabanzas que hemos escuchado en este hermoso atardecer del día de hoy. Hoy es día martes, martes 26 de mayo.
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0: La palabra de Dios en Filipenses capítulo 2 versículo 13 dice: porque Dios es el que en vosotros produce así el querer como el hacer por su buena voluntad. ¿Quién produce el querer hacer algo? Dios. Dios obra activamente en la vida del creyente, en la vida del Hijo de Dios, el que le tiene como Padre y escucha a su Padre Celestial. Y Dios nos mueve a hacer cosas. Dios nos mueve a estar activos espiritualmente. No se trata solamente de orar, orar y orar. Claro, orar es la forma en la que yo me comunico con Dios. Leer su palabra es la forma en que Dios se comunica conmigo. Pero el hacer las cosas, hermano, es algo que Dios pone en nuestros corazones. ¿No le ha pasado a usted que ve alguna necesidad y su corazón es movido a hacer algo para cubrir esa necesidad? Con el prójimo, con uno de nuestros hijos, con nuestros padres, o en algún proyecto de la iglesia. ¿Y por qué no en la radio también, verdad? Dios pone en nosotros ese querer hacer algo, porque Dios está continuamente hablando en nuestras vidas. Y dice que Dios pone en nosotros algo que nos hace mantener activos, algo que nos hace el querer hacer las cosas. Y Él produce en nosotros ese deseo de obedecer esa razón divina que Él pone en nuestro corazón para que nosotros lo hagamos. En cierta ocasión alguien me dijo: yo tengo esto en mi corazón y no estoy tranquila hasta que lo haga. Así que voy a hacer esto. Y hizo lo que Dios había puesto en su corazón. Y cuando ya lo había hecho, dice: ahora sí ya estoy tranquila. ¿Verdad que cuando Dios, a través de su Espíritu Santo, habla en nuestras vidas, produce en nosotros ese deseo de hacer algo? De hacer algo. Si vemos una necesidad, tenemos ese deseo de querer ver qué hacer. Si vemos alguna situación y nosotros podemos hacer algo, Dios pone en nosotros ese deseo. Pero también ese deseo en nuestro corazón no debe quedar solo con el: ay, yo veo que puedo hacer esto, pero me dan ganas, pero no lo hago, ¿verdad? Entonces dice que Dios pone en nosotros el deseo de obedecer también lo que Él pone en nuestro corazón. Porque dice que Él en nosotros produce el querer y como el hacer. Y el querer, hermano, es la capacidad de hacer la voluntad de Dios que proviene de Él. Eso que pone en nuestro corazón. Eso que dice: tienes que hacer esto, tienes que hacer lo otro, tienes que orar por tal fulano, tienes que ir a ver a alguien, tienes que hacer esto. Dios pone en nosotros, pone y produce en nosotros ese deseo de hacer algo, y lo produce en nosotros y también provoca en nosotros el querer hacerlo. ¿Y sabe por qué? Porque tenemos la capacidad para poder hacerlo, hermano. Dios nos da la capacidad para hacer la voluntad de Dios, esa voluntad que proviene de Él. Y si produce en nosotros el querer, también va a ser provocar en

nos provoca el querer como el hacer algo. Incluso cuando algo queremos hacernos de los oídos sordos, ¿verdad? O queremos hacernos los desentendidos. No, el Señor pone en nosotros y provoca en nosotros el querer hacer, porque podemos hacerlo y Él va a provocar en nosotros que nosotros podamos hacerlo todo conforme a su voluntad. En cualquier proceso, hermano, en cualquier situación, el Señor provoca en nosotros el querer hacer algo por su buena voluntad. Filipenses 2:13. Vaya ahí a su Biblia y subraya este versículo tan precioso. Porque Dios es el que en vosotros produce así el querer como el hacer por su buena voluntad.

dejamos que Dios guíe nuestros corazones a través de su Espíritu Santo, podemos decir que Jesús nos guía. Amén.

Hermosa alabanza con el dúo Servidores de Cristo. Nuestros hermanos del dúo Servidores de Cristo en Guatemala, aquí en Poptún, próximamente. Bueno, hermano, ¿cómo le va? Qué alegre es meditar en la palabra de Dios y juntos aprender siempre de las Sagradas Escrituras, hermano. Hoy traigo una petición para presentarle a usted con toda la humildad de nuestro corazón.

sabiendo, hermano, que usted como fiel oyente de la emisora, pues conoce las necesidades de nuestra radio, ¿verdad? 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Hoy es día martes, hermano. Hoy es día martes. ¿Y la luz se paga? ¿Cuándo se paga la luz? Bueno, ya, entre más rápido mejor, ¿verdad? 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Bueno, ya me voy porque ya se terminó el programa. Que Dios le bendiga, amado hermano. 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No le baje volumen al radio, no se desconecte. Ahí, hermano, todo el pueblo del Señor nos podemos unir y sembrar en la obra de Dios. Que Dios le bendiga, que tenga una buena tarde y buen provecho.